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0: Buenos días para todos. Llegó día jueves. Está nublado en Rosario, 10 grados 6 décimas, marca ahora el Servicio Meteorológico Nacional. Esa es la temperatura de este momento. Humedad 81%, presión 1008.2 hectopascales. Hay un viento que sopla del norte a 10 kilómetros por hora. La visibilidad está muy bien, 15 kilómetros. Cielo ligeramente nublado para el día de hoy, algo nublado hacia la tarde, también hacia la noche, con máxima de 26 grados. Y de aquí empezamos a subir. Ya está, acá llegamos a un punto, ya venimos subiendo desde el lunes, ¿no? Lo que no se va a modificar en estos días o en los próximos días es el tema de las nubes. Va a estar nublado, nublado, nublado, nublado. Y el domingo, durante la madrugada, hay, y todo el día también, tarde, noche, domingo, madrugada, mañana, tarde y noche, hay pronóstico de tormentas, de chaparrones. Otro domingo más de lluvia. Bueno, a cocinar, a juntarse con la familia, con amigos, a hacer planes, películas, series, descansás. Me haces el favor de descansar. ¿Está? A los pibes dale las pantallas. Vos comprate una docena de facturas, te tirás ahí, chocolate caliente, ya son los últimos. Igual no sé si va a estar para chocolate caliente, porque va a haber una temperatura de 23 grados de máxima. Bueno, pero 15, 20, estás adentro, con la lluvia. O te haces unos huevos revueltos si estás modo fit, porque ya estás ahí pisoteando el verano. Te haces algo más saludable. Pero te quedas ahí, descansando, patas para arriba. El domingo no se hace nada. No se limpian los placares, no se limpian los pisos. ¿A quién le habla? A ella misma. Bueno, así va a estar el clima hoy. Después vamos a hacer el repaso de cómo viene el tránsito. Hubo en Uriburu y Las Palmeras ahí un accidente muy temprano con un motociclista que perdió el control del rodado y se cayó y estaba ahí como, bueno, se estaba acomodando todo el tránsito. Por suerte esta persona está bien, estaba yendo a trabajar en su moto, pero igual vamos a ver cómo está el tránsito en la ciudad y en los alrededores y cómo viene también todo lo que tiene que ver con Juegos Suramericanos para estos días, que son los últimos. Ya está, el sábado terminan. Así que si fueron, me cuentan. Si tienen el Capi, también me cuentan, porque el Capi fue furor. Todo el mundo con el Capi. Hay Capis de diferentes tamaños, pero el tamaño real es el Capi que tendrá unos 30 centímetros, así, un poco más grande. Bueno, me cuenta si fueron, que cómo la pasaron y qué experiencia tuvieron. Están los últimos FanFest también, pero bueno, mucha gente ha concurrido a ver deportes, a disfrutar de las bandas, a disfrutar de todo el paseo, de ver cómo están los juegos. Está en el Parque Independencia unos jueguitos muy lindos que van a quedar, ¿no? Para disfrutar con los niños, así que, lindo todo lo que se movió por estas semanas con los Juegos Suramericanos acá en Rosario. Buenas, Capi y Emma, si anda por ahí. Emma tuvo un percance en el hogar y no va a llegar temprano. Capaz que lo escuche ya directamente en 12.0, le mandamos un beso. Pero está ahí resolviendo cuestiones del hogar, porque él es el amo de la casa. 341-53899, me pueden ya, como lean, pasar a saludar. Escriben, nos cuentan en qué andan, por dónde andan, qué están haciendo, si fueron a los Juegos Suramericanos, y nos quedamos conectados hasta las 11 de la mañana para escuchar un poco de música, para informarnos, para disfrutar de varios temas en el día de hoy. La tenemos a Eje Cravioto de Mamita Peyote, porque está presentando disco nuevo muy pronto y vamos a estar charlando con ella de algunas cosas. Y también el día 29 de este mes se celebra, bueno, es el día del corazón, y vamos a estar charlando con una cardióloga para ver cuáles son los chequeos que nos tenemos que hacer, sobre todo más 40, ¿no? Donde ya la historia empieza a cambiar un poquito, así que vamos a estar hablando con una médica porque por el Día Mundial del Corazón, que es el 29, hablando de los cuidados y los controles, chequeos que nos tenemos que hacer ya teniendo más de 40. Lo más pendejo, que disfruten ahora, que disfruten. Después ya verán después de los 40. Bueno, bienvenidos a todos. 8 de la mañana, 11 minutos. Hoy tenemos un montón de cosas en Juegos Suramericanos porque sigue habiendo muchos deportes. Hoy en el ICEF número 11 está bádminton y racquetball. A partir de las 9 de la mañana ya arranca. Son los cuartos de final, octavos de final para algunas categorías, semifinales con medalla también para masculino. Singles también va a medalla, estas ya son los cierres. En el Jockey Club de Rosario, encuestre, salto individual, salto en equipo, también final y medallas en el estadio Marcelo Bielsa. Hay fútbol masculino con las semifinales. También en la Asociación Rosarina de Fútbol, fútbol femenino, con, bueno, partido por el bronce, medalla, y también femenino, partido final con medallas. Parque a la bandera, pelota vasca. Femenino, pelota goma en trinquete, ya con entrega de medallas. Y en continuado, femenino, pelota goma en trinquete, la final. Masculino también, igual, partido por bronce y la final. Estadio Invencible Rosario, hay karate. Femenino, masculino, desde las 9 de la mañana. En Rural Navesé está squash, hay squash, masculino, femenino, con también final, con entrega de medallas. Estadio Salvador Bonilla, en el provincial, tenis de mesa, masculino, femenino, equipos. Rural Nave Beta, taekwondo, femenino, masculino. Hipódromo Nuevo Lot, está tenis. A partir de las 10 de la mañana, masculino singles, cuartos de final, y femenino singles, cuartos de final. También masculino dobles, mixto dobles, semifinales, y femenino singles, semifinal. En el cubierto de Newell's hay voleibol, masculino partido clasificación, quinto sexto, masculino semifinal, y esto es a partir de las 10 de la mañana, 15 horas y 19 horas. Y cerramos con el Invencible en el Centro Acuático Provincial Waterpolo. Está a las 12 del mediodía. Waterpolo femenino, Argentina versus Brasil. Después está Colombia versus Perú, Uruguay versus Chile, todo femenino. Y masculino, Chile versus Brasil a las 16:30, Perú versus Colombia. Y 19:30 en el masculino de waterpolo, Argentina versus Uruguay. Todo eso para ustedes hoy en Juegos Suramericanos. Bueno, después vamos a estar charlando también con el conflicto docente de universitarios que, bueno, ahora votaron paro por tiempo indeterminado, por mayor presupuesto. Ahí, bueno, ya va a haber mañana. Hay una reunión entre los gremios a nivel nacional para definir a ver cómo se sigue, ¿no? Ante esta problemática, porque por el momento, bueno, todos los colegios también que dependen de la universidad van a estar de paro. Así que es un conflicto bastante importante. Vamos a estar seguramente charlando en los próximos días con alguien para que desglosar un poco y entender bien qué es lo que está sucediendo con las universidades, ¿no? Y este conflicto que viene desde hace tiempo con el recorte del presupuesto y también con el no cumplimiento de la ley por parte del gobierno. Que bueno, que paga lo que quiere cuando quiere, y hay un montón de cosas ya que estaban acordadas. También arrancan los vuelos hoy, directo Rosario, España, ya el primer vuelo que estaba todo cargado. Estaban todos, y olé. No es esta semana, es la próxima. Pero ya está, ya se inaugura el primer vuelo directo desde el aeropuerto de Rosario, directamente a la ciudad de Madrid. ¡Qué bien! ¡Jole, jole! Hola Silvita, ¿cómo estás? Hola, buenos días, Caro, buen jueves. Hay atletismo también, corre una chica de Rosario 800 metros. Ah, mirá, acá no me figuran en la grilla de hoy. ¿Por qué? Bien. Hola Luqui, buen día capitán, acá estamos haciéndote la segunda. Gracias querido, gracias. Bueno, bienvenidos a todos. Ahora sí, 8:16, primera tanda. Para volver con los repasos de los títulos de hoy, quise meter todas las palabras en una. Mi nombre es Caro Riganti. Esto es Modo Mañana. Y aquí estamos, tanda, y ya venimos para hacer el repaso de los títulos. Bienvenidos.
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1: 8 de la mañana, 27 minutos, en Rosario, 10 grados, 6 décimas la temperatura, el cielo se encuentra parcialmente nublado, humedad 81%, presión 1008.2 hectopascales, el viento del norte a 10 kilómetros por hora, la visibilidad 15 kilómetros. Para hoy máxima de 26 grados, con cielo mayormente nublado hacia la mañana, ligeramente nublado. Y algo nublado hacia la tarde. Comenzamos a repasar los títulos.
2: Locales.
1: Encontraron a Sol en Rosario. Es la joven de Paraná cuya familia vino a la ciudad para dar con su paradero. Es Solange Bustamante, que fue hallada el día de ayer a la noche, miércoles, ayer a la noche, en Constitución el 2400. La mujer de 36 años era buscada por su familia, que vino a la ciudad desde Paraná para dar con su paradero. Bueno, fuentes policiales informaron que estaban patrullando la zona y entrevistaron a una mujer, quien dijo haber visto a Solange en el marco de su búsqueda en medios de comunicación. Lo que trascendió es que la joven entrerriana se encontraba en buen estado de salud. Los padres de esta mujer viajaron ayer también para intentar obtener información y, bueno, la encontraron. Por suerte, sana y salva. Después se verá cuáles fueron los motivos por los cuales dejó de comunicarse con su familia y, bueno, qué es lo que pasó en el medio, ¿no? Pero la encontraron sana y salva en la zona de Constitución al 2400. Comienza a subir el caudal del río Paraná, pero esto solamente sería el anticipo de una creciente mucho mayor. Después de años de bajantes históricas, el caudal del río Paraná comienza a crecer como consecuencia del drenaje de las represas Itaipú y Yacretá. Bueno, esto es propio de las precipitaciones que se están dando en gran parte de la cuenca del Plata, la influencia de la corriente del Niño y también las precipitaciones entre mediados de agosto y principios de septiembre en toda la región. Todavía, recién aclararon que esta creciente no va a ser abrupta, como ocurre en Cataratas del Iguazú y el Alto Paraná. El Instituto Nacional del Agua estipula una crecida en Rosario en el orden de los 2,81 y 3,25 metros para el 30 de septiembre y entre 3,30 y 3,50 metros hacia el 6 de octubre. Bueno, un caso insólito, algo que ocurrió con un robo, un hombre de traje que robó un colectivo, estuvo manejando varias cuadras, después lo abandonó en la zona oeste. Es un colectivo de la empresa Mobi que fue robado durante la madrugada del jueves desde un galpón ubicado en Rueda y Avenida Provincias Unidas, aquí en la ciudad de Rosario. Es el interno 1206, que fue encontrado horas después en Felipe Moré y Boulevard Seguí, a unos 2,5 kilómetros del lugar. La unidad estaba encendida porque los choferes suelen dejar los colectivos en marcha antes de iniciar el servicio para que el motor, bueno, vaya tomando temperatura y que quede en condiciones de circular. Y según las primeras informaciones, una persona aprovechó esa situación, subió al vehículo y comenzó a... ¡Chao! ¡Me voy! El sueño del motorhome. Bueno, el recorrido fue aproximadamente de 27 cuadras hasta la zona oeste de aquí de la ciudad. Después la policía, que ya cuenta con los registros de las cámaras de seguridad y del testimonio de una persona que había observado al conductor, que, bueno, lo que decía es que estaba vestido de traje. El colectivo fue encontrado en buenas condiciones, todavía permanece encendido, están buscando identificar a esta persona que tomó la unidad y determinar qué fue lo que pasó durante todo el trayecto. Bueno, es muy, muy grande esto para mí. Lo voy a dejar acá, me voy, sigo. No era lo que estaba buscando. O no era lo que pensaba. Bueno, detuvieron a dos jóvenes por romper la vidriera y robar dinero de un reconocido bar de la zona norte. 25 años, otro chico de 15 que fueron arrestados por golpear el comedor Rosarigacino, que está ubicado en Avellaneda 599 bis. El dueño del comercio advirtió el hecho a través de la cámara de seguridad. Bueno, es un bar muy, muy conocido, donde estos dos jóvenes lo atacaron y resultaron detenidos posteriormente por la policía de la provincia. Los dueños del comercio denunciaron que faltan 2 millones de pesos y también roturas. Rompieron el vidrio, chorearon guita, se fueron. El ministro de Seguridad Provincial informó que fue a las 5:40 de la mañana, porque ahí es donde se requirió la presencia policial. Y el propietario estaría observando por las cámaras de seguridad que habían violentado el vidrio y que habían ingresado al local.

Comentaba al principio del programa un motociclista que sufrió graves heridas en un choque que fue trasladado en helicóptero a Leca. Esto ocurrió en un siniestro vial que ocurrió en el inicio de la Ruta Nacional 34, donde allí la conductora de la moto chocó contra un automóvil. Bueno, esto tenía importantes lesiones en una pierna, por eso es que fue derivada al Hospital de Emergencias Clemente Álvarez bajo código rojo. Es un accidente que se dio, como bien decía, en la Ruta Nacional 34. El accidente de hoy por la mañana fue en Las Palmeras y Uriburu. Es un motociclista que perdió el control del vehículo y derrapó. Bueno, tenía algunas lesiones, pero estaba fuera de peligro. Y esto ocurrió muy temprano en la mañana cuando esta persona estaba yendo a trabajar.

0: Nacionales.
1: En el ámbito nacional hablamos de la última jornada de Milei en Estados Unidos. Se reúne con Netanyahu y diserta en un foro. El presidente culmina hoy su viaje a Nueva York tras su fuerte discurso en la ONU del día de ayer. Bueno, hoy tiene una sola actividad que está confirmada para el cierre de su gira internacional. Es a las 13, cuando ofrezca una disertación ante los miembros de The Economic Club of New York, uno de los foros empresariales y financieros más tradicionales del ámbito newyorkino. La idea del presidente es dar un detalle ante los ejecutivos y el mundo financiero del programa económico que elaboró desde su llegada a Casa Rosada. Es un programa que desde su visión facilita posibilidades de inversión. Esta es la última actividad que tiene el presidente y ya mañana va a estar regresando a la Argentina. Bueno, el Senado sesiona hoy por la reforma del Banco Central y zonas frías. Se va a tratar hoy en el Senado. La Libertad Avanza acordó con los bloques dialoguistas sesionar este jueves y reformar el proyecto del Banco Central, bueno, con el objetivo de que el Senado mantenga la exclusividad para la elección y remoción de los directores de la institución bancaria que se harán por mayoría absoluta. Uno de los puntos claves es que no se necesitarán los dos tercios para remover a un director, como se establecía en un proyecto votado en la Cámara de Diputados, sino una mayoría absoluta como se había adelantado. Y con estas reformas, el proyecto deberá volver a la Cámara de Diputados, que deberá definir si acepta los cambios o insiste con los dos tercios con su texto aprobado el pasado 26 de agosto. Estos cambios que se terminaron de consensuar en la reunión de labor parlamentaria, donde allí el oficialismo y los bloques acordaron el temario de la sesión prevista para mañana a las 12, que contempla además la reforma del Banco Central, los cambios a la ley de zonas frías. Bueno, la jefa del bloque, Patricia Bullrich, confirmó que se va a realizar los cambios sobre los nombramientos de los directores del proyecto votado en Cámara de Diputados.

Otro de los temas que charlamos en el inicio tiene que ver con el conflicto universitario, porque los gremios ratifican la marcha federal pese al último fallo. Los gremios que representan a los trabajadores de las universidades ratificaron que el 15 de octubre van a impulsar una nueva marcha federal pese al último fallo judicial favorable a los reclamos. La movilización permanece inalterable. Una determinación que, como exponen, va más allá del fallo del juez federal Cormick, que intimó al gobierno nacional a actualizar los fondos destinados a universidades en el marco del cumplimiento de la ley de financiamiento universitario.

0: Por otro lado, hablamos de discapacidad. El oficialismo logró dictamen de mayoría con un nuevo proyecto y la oposición insistió en prorrogar la emergencia. La iniciativa de La Libertad Avanza, que mantiene las pensiones no contributivas, su compatibilidad con el empleo formal, y también plantea garantizar partidas presupuestarias para el área. Unión por la Patria y otros bloques sostuvieron la extensión de la legislación vigente hasta finales de 2027 y una discusión que se presentó acá y que va a continuar en el recinto. Bueno, imputaron a Damián Córdoba. ¿Lo tiene Damián Córdoba? El cuartetero. Bueno, es por la cuota alimentaria de su hija. Lo citaron durante un baile. El cantante fue imputado por presunto incumplimiento de los deberes de asistencia familiar en una causa vinculada con la cuota alimentaria de su hija de 14 años. La decisión fue adoptada por el fiscal Klinger a partir de una denuncia por, bueno, supuestas faltas de pago. El reclamo se tramitó primero en el fuero de familia, luego dio lugar a la investigación penal. Y la citación al músico se realizó durante un baile que ofreció el fin de semana pasado en Club Atena de Córdoba. Allí le informaron que debía presentarse ante la justicia. Y la imputación implica que Córdoba está bajo investigación por los hechos denunciados, que no constituye una condena. Lo van a investigar. Pagá la cuota, desgraciado. Qué cosa el tema, che. Paga la cuota, monstruo.
1: Internacionales.
0: Cambiemos de tema, por favor. Vamos en el ámbito internacional. Bueno, ya estuvimos anticipando algunas cositas sobre Milei, que se va a juntar con Netanyahu. Ahora servicios de inteligencia de Estados Unidos y Europa alertan que Rusia podría atacar a países de la OTAN que apoyen a Ucrania. A la guerra es con todo. Altos funcionarios de los servicios de inteligencia de República Checa, Letonia, Suecia y Estados Unidos advirtieron que Rusia podría realizar un ataque contra los países de la Alianza del Atlántico Norte que apoyen su postura respecto a Ucrania, y si bien no revelaron cuándo, sostienen que es probable el ejercicio, la provocación, que podría suceder en cuestión de meses. La información sobre estos hipotéticos planes de escalada del Kremlin fue revelada al periódico británico The Guardian, donde una fuente muy cercana al Ministerio de Defensa de Lituania precisó que las fuerzas rusas utilizarán drones lanzados desde el mar ocultos en el contenedor de un barco, y evaluó que eso no es difícil, no es difícil en absoluto. Y no, para los rusos, ¿qué dicen? Bueno, también el jefe de Servicio de Seguridad de República Checa dijo que

O Adorni. La carrera contrarreloj de Zapatero para explicar el origen de las joyas. Bueno, el expresidente envió una primera carta a la Casa Real Saudí un día antes de declarar ante el juez para que confirmase que las alhajas fueron un regalo personal del rey Abdalá. Y ante la falta de respuesta, volvió a escribirle en agosto sin llegar a conseguir el aval que estaba buscando. Dale, sí que me las regalaste vos, dale.

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1: Vamos con el clima, actualizamos datos del tiempo, 8:43 de la mañana, nos acercamos a las 9, 10 grados, 6 décimas la temperatura, cielo parcialmente nublado, humedad 81%, presión 1008.2 hectopascales, viento del norte a 10 kilómetros por hora, la visibilidad 15 kilómetros. Para hoy, máxima de 26, con cielo ligeramente nublado durante la mañana y algo nublado hacia la noche.

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1: Vamos a hacer el repaso del tránsito. Urquiza entre Lima y Servando Bayo. El tránsito está cortado por obras. Ayacucho entre Avenida Pellegrini y Montevideo. Tránsito también cortado por obras. Montevideo entre Alem y Ayacucho, cortado por obras. Puente Rosario Victoria, atención, porque comenzaron los trabajos y va a estar complicado. Esto durante 45 días, así que si tenés que cruzar el puente, paciencia, porque va a ser lento el cruce. Rutas y autopistas de la región, con tránsito normal y buena visibilidad. Y también los accesos a Rosario, con tránsito normal y buena visibilidad.
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puede ser, se mantiene igual la temperatura de las 7 de la mañana. 10 grados 6 décimas la temperatura ahora en Rosario. Esto dice el Servicio Meteorológico Nacional ahora. Pero tiene que haber una actualización. A mí el teléfono me marca 15 grados. Acordate que hoy llegamos a 26. No hace falta que te lleves el abrigo que te pusiste en pleno julio. Aunque da la sensación, pero no, no hace falta. Vas más liviano, más liviano. Si querés una manga corta, una manga tres cuartos, un suéter, una campera de media estación, estás bien. No te sobrecargues con cosas que después estás con el bolso, la computadora, la mochila, los patines, los...

3416-3419-9. Acá estamos con el solcito que ya está entrando por la ventana. Hay, lo que anuncia el servicio meteorológico es algo nublado. Acá en el teléfono me dice soleado, soleado, soleado. Así que confío en el teléfono.

Bueno, hoy en un ratito nada más viene Rodri Leiva, nuestro querido uruguayo. Vamos a estar charlando después también con la doctora Mariana Bozzo. Ella es médica cardióloga. Vamos a hablar de cuáles son los chequeos que nos tenemos que hacer de control para ver cómo está nuestro corazón, porque el 29 de septiembre es el Día Mundial del Corazón. Y después vamos a estar hablando con Euge Cravioto de Mamita Peyote, porque presentan disco el 26. Así que pim, pum, pan, así estamos.

Bueno, el Kini 6 quedó vacante. ¿De cuánto es el pozo acumulado que se va a jugar el próximo domingo? Ayer fue el sorteo del Kini. Los pozos tradicional, la segunda y revancha quedaron vacantes. El Siempre Sale tuvo 20 apostadores con 5 aciertos que se quedaron con más de 18 millones de pesos. Entre ellos hay 7 de la provincia de Santa Fe.

Bueno, más de 7.000 millones para la próxima edición del domingo 27, ¿eh? En el Kini. A ver, ¿cuáles son los números que salieron? 5, 7, 18, 25, 30, 41 en tradicional. La segunda, el doble cero. 6, 8, 14, 40, 44. En revancha, 14, 15, 31, 34, 35, 41. ¿Cómo está el 41, 42? 40. Siempre sale 13, 24, 27, 32, 42, 44. Y en el pozo extra hubo 498 ganadores que van a recibir 400.600 pesos. ¡Ah, ya! Bueno, nuevo el próximo domingo.

¿A dónde anda la banda? Se van reportando. 341-5389-9. No me dejen sola. Quiero audio de la banda, del equipo, de la comunidad. ¿Dónde están? Falta el Rodri, que también entró a trabajar en un laburo nuevo y ya no está en la calle, escuchando la radio. Hay un par que dejaron de pasar. ¡Tirantes!

0: un punto, aunque sea. Manden el punto así, o un audio, hola. No les cuesta nada, es lo mismo, sale lo mismo, si tienen wifi. Y que sea contagioso.
1: Acá estamos aquí,
0: bueno.
1: Volviendo a casa ya.
0: Pareciera que no hay nadie, che. Hola, Caro, dice Miguel. Miguel, no te conocemos la voz a vos. ¿Nunca mandaste audio? ¿Qué hace Facu? Claro, ya está bailando, porque hoy es jueves, es otro mood el que se siente en el aire. Hoy es jueves y hay un montón de cosas para hacer. Quiero voces del otro lado, quiero voces. Me siento como la animadora. Tres minutos, desbloqueás el teléfono, mandás audio. Hola, capitana, ¿cómo andás? Acá estábamos. Igual el estudio está lindo así, está vacío. Ahora ya se empieza a llenar, en un ratito vamos a tener un montón de invitados, pero está vacío, entra la luz de la calle. Está lindo, está lindo. Tengo el mate al lado, me voy cebando. Voy poniendo música.
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0: Pero no lo sé yo.
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0: ¿Cómo saberlo?
3: Muy buenos días, Caro. Es una linda mañana.
0: ¿Cómo anda la Verdu? Pásame los precios.
4: Hola, Caro. Buen día.
0: Hola, Miguel. Esa es la voz de Miguel. No, lo digo por cómo está la luz hoy a la mañana. No tengo la luz prendida porque... recién dije que está hermoso el estudio y no tiene que ver porque estoy sola, tiene que ver por la luz natural. Está iluminado con luz natural y tengo un cartel de M90 iluminado enfrente mío. Y está muy lindo, hay como un ambiente cálido, esa luz media cálida que a mí me gusta mucho, ¿no? La luz del LED, luz azul que te prende fuego la vista. ¡Qué chismoso que sos! Eres chisme vos, Luca, esto te pasa. El reporte de la Verdu de Cristian.
3: Tema precios, y para resumírtelo un poco, por ejemplo, lo que es frutas, se sigue manteniendo el mismo precio, la frutilla bajó mucho. Y el gran problema es lo básico. La papa, que está arriba de 2 lucas el kilo, la cebolla arriba de 4.000 el kilo. La zanahoria arriba de 2.000 el kilo.
0: Mira la zanahoria.
3: Eso es lo que está caro.
0: Qué valiente. Bueno, a no comer tarta de cebolla. El guiso va sin cebolla hasta que baje. Gracias, Cris, por el reporte. La Verdu de Cris está ahí en Buenos Aires al 1200. La van a ver porque tiene toda la Verdu brillosa, colorida en la vereda. Pasan por ahí, se llevan un poquito de fruta, un salteadito de frutas y verduras y se abastecen de comida saludable. Le vamos a mandar un saludo muy grande a los colectiveros. Es el día del colectivero hoy. Así que un feliz día a los colectiveros. Mirá, justo robaron un colectivo ayer. ¿Por qué se celebra hoy el Día del Colectivero? Porque se recuerda el primer viaje en colectivo que fue realizado en la ciudad de Buenos Aires en 1928, cuando un grupo de taxistas decidió hacer viajes compartidos con recorrido fijo por la crisis económica. Nadie se salva solo, ¿viste? Bueno, y hoy es el Día de la Virgen de la Merced, que se honra a la patrona del ejército argentino, muy celebrada especialmente en la provincia de Tucumán. ¿Tienen algún algún amigo, familia, familiar, cercano o colectivero, los saludan. Los que están contentos de ser los de la línea acá, que siempre tienen algún problema. Pero ahora hay colectiveras también, mujeres. Son bravas, te digo, te meten la punta ahí y no te dejan pasar. La mañana, 15 minutos, nos vamos a una tanda. En un ratito, el Rodri Leiva, el uruguayo, con nosotros. Y empieza a moverse el estudio de M90. Estamos en Alvear 144, acá en el primer piso de la bodeguita de Pichincha, bien frente a Arca, compartiendo el edificio con nuestros amigos de WearCloud. Hay una gran comunidad. Si venís un rato a saludar, te quedás jugando al metegol, si querés, ahí afuera. Que yo salga y si querés charlar, charlamos. Camel Fat, lo que está sonando. Esto es Life for the Music. Tanda y ya venimos.
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0: Bueno, bancá, pero es jueves igual. Por eso le di manija así directamente a la musiquita. Porque ya oficialmente es primavera, porque está el sol y ahora sí empezó a hacer como un poquito de calor. Yo no sé si es por el estudio o afuera está igual, pero me lo va a contar el Rodri Leiva, que ya está con nosotros, el uruguayo. ¿Cómo andás, Rodri? Bienvenido.
1: ¿Cómo andás, Caro? Qué lindo llegar y ya que esté el solcito.
0: Ah, sí. ¿Vos sos team verano?
1: Yo soy team otoño.
0: Ahí está, vos sos...
1: Sí, yo soy más ostracismo. Sí, a mí me gusta ya cuando...
0: O sea, otoño y primavera.
1: Otoño y primavera.
0: Ni mucho calor ni mucho frío.
1: Sí, pasa que a mí me mintieron. Yo cuando vine a vivir a Rosario, me mintieron con el clima.
0: ¿Qué te dijeron?
1: Me dijeron que era hermoso el verano y la verdad que...
0: Te lo dijo un timberano.
1: Sí, pero la verdad que está lindo, pero cuando no hace ese 400% de humedad.
0: No.
1: Es lindo, es agradable, como te contaba, lindos planes para hacer en la isla estos días.
0: Ya para
1: despertar la curiosidad aventurera.
0: Sí, cruzarse a la isla, estar en los parques,
1: hacer acopio de off.
0: Sí, importante eso.
1: Importante, Carito.
0: Importante porque hubo una ráfaga hace poco con la humedad de mosquitos tremenda y ahora, bueno, siempre hay que cuidarse por las dudas cuando uno...
1: Se te cuelan para adentro.
0: Tremendo.
1: Te quedan hasta enero.
0: Tremendo. Bueno, Rodri, ¿de qué vamos a hablar hoy?
1: Caro, vamos a hablar un poquito de lo que fue, para mí, uno de los eventos más lindos en los cuales uno se puede conectar a la política y llegar de otros puntos y ver lo que es la mirada global de las políticas que está pasando hoy en día. Estoy hablándote de la ONU. La ONU arrancó en estos días y contó con varios discursos fuertes sobre políticos latinoamericanos y latinohispanos que... Algunos se mostraron lejos de estar unidos, otros se mostraron cerca de estar unidos y todo esto se debe a un cambio, como hablamos siempre, del eje político. También estuvo el presidente Javier Milei, la jefa de turno Delcy Rodríguez y también, bueno, el señor Donald, que se apoderó un poco de ahí del ¿cómo se llama? El pupitre de la sala. La ONU, en lo personal, yo lo sigo hace muchos años, los invito a la gente que siempre que hay un discurso así traten de mirarlo porque es la mirada más global y más objetiva de tener, saber lo que pasa en el mundo según sus propios dirigentes. Por ejemplo, el presidente Lula da Silva salió a expresar que él... va a llevar a Brasil a otro nivel y que no, Brasil no está en el patio de nadie. ¿Qué quiso decir con esto? Que Brasil no le tiene que rendir cuentas a nadie y tampoco quiere estar en la parte de atrás. Brasil quiere estar adelante. Ayer el presidente Javier Milei, con un discurso ferviente defendiendo las Malvinas, salió a decir que la ONU, justamente este evento, son una manga de inútiles. En el cual, a ver...
0: Usaban palabras que... Qué loco, ¿no?
1: Sí,
0: en esos espacios.
1: En esos espacios. Sí, la verdad es que,
0: gente,
1: bueno...
0: Gente tan pudiente.
1: Con la palabra, exacto.
0: Sí.
1: Gente que tan pudiente con la palabra. La verdad, Caro, es que, bueno, la ONU viene flaqueando bastante con lo que es todo el conflicto del Medio Oriente.
0: Sí.
1: Sí, viene flaqueando bastante. No viene siendo una de las representantes más importantes de lo que es los derechos humanos, de lo que son el apoyo global. Y ahí se montaron un montón en ese carrito, como por ejemplo lo que tiene que ver la crisis migratoria de España,
0: sí.
1: La defensa del ICE en Estados Unidos, que son básicamente cuidar los recursos de cada uno, ¿no? O sea, las naciones están como un poco en esa. Siempre lo venimos hablando últimamente, que no es que se levante un muro real, pero se monta un muro de políticas hacia lo que viene de afuera con tal de no dañar lo que tenemos adentro. El mundo está un poquito en esa, ¿viste? Todo esto trajo repercusiones, obviamente. Se empezaron a pelear un poco algunos políticos, sobre todo algunos conflictos que ya conocemos, cuando el señor Donald Trump subió al podio a hablar, la delegación de Cuba abandonó la sala, al igual que cuando el presidente de Irán asume la palabra en este evento, la Cámara de Seleccionados de Estados Unidos abandona la Cámara. Habla un poco de estas fricciones. A ver, quiero entender esto de una manera plenamente política para que la audiencia, a ver si me sigue. No es un espacio en el cual se vayan a pelear, sino que es un espacio en el cual cada uno va a plantear su actualidad, ¿sí? Esto se da después de muchas fallas que han tenido los medios de comunicación alrededor de que, del mundo. Un ejemplo claro es en la Casa Blanca, Donald Trump decidió dar de baja a la CNN y que no puedan ser entrevistados más
0: por ellos. Sí, algunos periodistas. Lo mismo pasó acá en la Casa Rosada. Se prohíbe el ingreso a ciertos periodistas porque son acusados de dar mala información. Eso está. Yo creo que lo que está faltando en el mundo en general, claramente está faltando porque hay muchos países en guerra, no solamente hablamos de Rusia y Ucrania, hablamos de un montón de lugares donde están en guerra, es la falta de consenso, la falta de diálogo. Y este espacio sería un espacio para eso. Y fíjate que no se está dando porque el otro se para y se va, digamos, sí. Está de acuerdo y se para y se va. Y la idea es que sea un espacio de charla, negociación, intercambio y que se logre el consenso, porque si no es muy difícil.
1: Total. Por eso es que yo invito a la gente a que mire estas cosas con una mirada objetiva, más allá de sus opiniones. No es necesario que... Mira, yo recuerdo uno de los discursos más largos de la historia de la ONU, fue el de Fidel Castro. 4 horas, 25 minutos. Larguísimo. Larguísimo, Fidel. Pero... a su misma vez, recuerdo cuando, por ejemplo, el presidente israelí, Benjamin Netanyahu, en el último, sin ser este, en el anterior, Congreso de la ONU, abandonaron muchos la sala. A ver, más allá de que los políticos abandonen la sala, hay que escuchar qué tienen para decir los otros políticos, para así cuando uno come una noticia internacional, no come y ya... traga toda la información dada por el periodista.
0: Igual, ojo, Rodri, porque que lo cuenten los protagonistas no significa que también esa sea la verdad.
1: Totalmente.
0: Digamos, acá la verdad es algo que queda totalmente...
1: A cada uno, ¿no? Y con lo que ve con los ojos, ¿no?
0: Trump inauguró su propio canal, Trump TV. Sí. O sea, él quiere comunicar lo que quiere comunicar y no se sabe, digo. También entendamos que ahí hay un punto de fricción, ¿no?
1: Sí, pero... y también la búsqueda de la verdad se está convirtiendo como en un monopolio y un mercado bastante acotado, Caro, en el cual las políticas están tomando acciones drásticas, como pasó justamente en Argentina, como también justamente pasó en El Salvador de Nayib Bukele, en el cual, bueno, dijo, yo hago una cárcel, acá no hay periodista, acá los que entran tienen que contar esto. Entonces acá también hay un diagrama de lo que es la verdad sobre la política que en este Congreso de las Naciones Unidas se vio. También se tocaron temas como la salud, ¿sí? La frontera de la salud es un tema que después de la pandemia quedó bastante ahí como... Y yo te doy respiradores, vos me das vacunas, ese comercio que no se trató de entender y se nos sacó a todos apurados, porque reconozcamos que en la pandemia salimos como todos... Así como nosotros salimos corriendo a la farmacia, los políticos también salieron a buscar cosas y quedaron muchas deudas y pendientes de la pandemia, que hoy por hoy, en el ejemplo de discurso de Javier Milei, él lo reflejó como un abandono, ¿sí?, de la ONU sobre esta gran conglomeración de políticos que en un caso extremo no hicieron nada, ¿sí? O sea, no es que... El hambre va a seguir estando. Tema es que cómo lo transitamos, ¿no? Sí. Así que, bueno, Caro, invito a todos los que quieran ver este evento, está libre, obviamente, y contarte que entre Argentina y los Estados Unidos se firmó un corredor entre los Andes y el Atlántico para transportar petróleo, gas y minerales. A ver... Yo acá voy a hacer un paréntesis bastante grande sobre los recursos, que los recursos hoy por hoy son el faltante de muchos lugares y América Latina parecería que está levantando una especie de bastión de recursos. Pasó con el caso de Venezuela, ¿sí?, que después de derrocar al presidente electo Maduro, el pueblo venezolano como que tiene esa esperanza de volver a poder enviar barriles de petróleo de nuevo, levantar la economía. Argentina está en una búsqueda similar, pero con un poquito más de estructura, ¿sí? Brindar canales de navío, abrirse a empresas nuevas, usar litio, gas, petróleo. El tema justamente es eso, a ver cuánto cuidan nuestro patiecito.
0: Sí, tal cual.
1: Sí. Una cosa se llama la de jardinero.
0: Y a ver cómo lo usamos también, porque una cosa está bien, que nos sirva, digamos, porque vendemos los recursos naturales, también ahí, para que no queden grises.
1: Total, Caro, y también esta fragilidad que nosotros vemos, que parece lejano, muy, muy lejano, pero es la siguiente manera de pensar. Bien, nos cerraron el estrecho de Hormuz. Las políticas no se van a quedar quietas, van a buscar lugares para salir. Sí, acá está el ejemplo de Argentina que te planteo, que va a buscar aliados justamente para que las rutas no paren. Sí, lo que está haciendo Argentina es abriéndose al mundo de una manera, a mi consideración, espectacular, en el cual necesitaba ese tipo de comercio. Hacía muchos años que Argentina estaba estancado en un comercio, llegó a Brasil, llegó a Uruguay, llegó acá poquitos, ¿viste? Hoy Argentina se atreve un poco más a romper con esas barreras marítimas, aéreas y de comercio internacional, en el cual puede ser favorecido, hay que ver justamente quiénes vienen acá. ¿Vos alguna vez fuiste al sur?
0: A Bariloche.
1: Sí.
0: Hasta ahí llegué.
1: ¿Hasta ahí?
0: No, un poquito más abajo me lo debo.
1: La gente que ha ido al sur y que ha recorrido sabe todo lo que hay para hacer. Yo cuando voy al sur me imagino, viste, el juego este de estrategia Age of Empire, que tenés que sacar madera, oro, es como que me... Digo, qué locura.
0: Todo, ¿viste?, lo que hay.
1: Todo lo que hay. Y claro, me imagino a estas personas que tienen empresas grandes, empresas energéticas, que se las hace agua la boca.
0: Bueno, ojo con eso, que ya lo estuvimos charlando también hace unos meses atrás, cuando había salido lo de propiedad privada y la venta, ¿no?
1: Exacto.
0: De tierras que hay, que tiene recursos de... Bueno, eso por suerte quedó ya por fuera y no se pudo lograr. No se pudo lograr.
1: Y otro tema grande, Caro, con esto ya ahí lo voy a dejar un poquito a criterio de la audiencia. Se trató el tema de la inteligencia artificial. Uh-huh. Muchos creadores de inteligencia artificial, como lo son desarrolladores como Meta, como SpaceX, advierten sobre que esto se puede desbordar y muchos países están outsiders a lo que puede llegar a pasar, porque los que tienen el conocimiento de lo que va a pasar son estas empresas, no los gobiernos. Entonces, los gobiernos hoy por hoy están tratando de instruirse en algo que quieren traer, pero no saben cómo va a funcionar. Todo esto empezó con el cuidado de las horas de pantalla, ya hoy cuidado con el dron, ya después, hoy leía que en China ya se empezaron a reducir la venta de drones. A ver, el uso del dron acá, nadie se le va a ocurrir hacer un dron con un arma arriba. ¿Sí?
0: Todavía.
1: Pero en China ya está pasando que las empresas dijeron, estamos vendiendo al libre mercado un arma que se puede usar. Son tecnologías que hoy por hoy los estados no tienen la regulación suficiente como para decir, hay un buen uso, hay un mal uso, la inteligencia artificial está metiéndose en lugares donde no tiene que ir. Yo en la facultad, por ejemplo, uso la inteligencia artificial y hay un momento que digo, pará, pero me está haciendo todo.

0: Bien. Bueno, México anunció una restricción al uso de teléfonos celulares y pantallas en las escuelas de educación básica, que es primaria y secundaria, a partir del 3 de noviembre, porque allá yo siempre contaba, porque tengo un sobrino que vive en México y está escolarizado, digamos, y todo era en su tableta. Digamos, las tareas en la tableta, todas las actividades eran en la tableta, poco manual, ¿no?
1: Mecánico.
0: Claro, todo era como con juegos, con cosas que tal vez es más didáctico y más entretenido, pero a su vez el chico deja de escribir, deja de leer el libro.
1: Entonces
0: ahora, bueno, se prohibió. Y esta es una restricción que se lleva a varios países. Así que me parece que es algo que está bueno que se discuta, sobre todo porque están encontrando, un retroceso en la educación, y en el avance del aprendizaje de los chicos.
1: Como hablábamos la otra vez, de la búsqueda de nuevas formas de educarse, uh-huh, que no vienen de las instituciones que le brinda el Estado, justamente. Hoy por hoy, lo que te decía de esto del dron, hoy es comprarse un dron, mirar tres tutoriales de YouTube y seguir adelante. Entonces estos temas los estados lo están tratando de ver y hacer un consenso. Vamos a ver qué tantos consensos hacen, porque hacen consenso. Y sigue ahí.
0: Sí.
1: Por otro lado, contarte que, hablando de educación, la medida de la Universidad de Rosario anuncia nuevas paros generales, en el cual la ciudad de Rosario, un polo universitario, se ve afectado. Un paro por 24 horas por el reclamo del aumento salarial.
0: Paro por tiempo indeterminado.
1: Exacto.
0: Así que vamos a ver qué es lo que sucede. Ojalá, en base a eso, mañana hay una reunión con todos los gremios a nivel nacional, a ver que cómo se sigue abordando este tema, ¿no? Bueno, nos tenemos que ir a una tanda. Volviendo, vamos a estar charlando, porque dentro de muy poco, el 29 de septiembre, es el Día Mundial del Corazón. Y vamos a hablar de cuáles son los chequeos, los controles, qué es lo que tenemos que hacer para estar tranquilos de que nuestro corazón está funcionando súper bien. Si hacemos actividad física, si no hacemos actividad física, cómo nos alimentamos. Vamos a ver qué es lo que tenemos que tener en cuenta a la hora de tener nuestro corazón 0 km, ¿no? Sobre todo más 40, cuando ya hay que empezar a hacer foco.
1: La maquinola hay que tener.
0: En los controles, ¿no?
1: Sí.
0: Hay que hacer más foco en los controles. Tanda y ya venimos.
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0: 10 de la mañana en punto, me marca acá. Estamos en Alvear 144 en este día jueves 24 de septiembre de 2026. Y digo la fecha porque dentro de muy poquito, el 29 de septiembre, se celebra el Día Mundial del Corazón. Y hace rato que teníamos ganas de charlar sobre algunos cuidados o algunos controles que podemos hacer a lo largo de nuestra vida para mantener a nuestro corazón sano. Entonces es por eso que tenemos a nuestra invitada, que es la doctora Mariana Bozzo. Ella es médica cardióloga del Grupo Gamma, que, con la cual vamos a charlar, a ver cómo tenemos que cuidar nuestro corazón. Mariana, ¿cómo estás? Bienvenida.
1: ¿Qué tal? Buenos días. Muchas gracias por la invitación.
0: Bueno, nos interesa saber, más que nada, como para empezar hablar, porque uno puede sentirse perfectamente bien y sin embargo tener presión alta o tener colesterol elevado o tener glucemia alterada, y hablamos, intentamos o queremos hablar de prevención más que nada y saber qué controles debería hacerse una persona a lo largo de la vida, digamos, o en qué momento uno tiene que empezar a controlarse el corazón.
1: Bueno, la realidad es que siempre es momento de controlar el corazón, porque como todos somos diferentes, tenemos, por ejemplo, mucha herencia que contribuye a que tengamos enfermedades cardiovasculares. Entonces, lo que tenemos que realizar es una consulta cardiológica para que en esa consulta el cardiólogo nos pueda evaluar y pueda saber qué es lo que, cómo estamos de base, ¿no? Y ahí te va a tomar la presión, va a hacer un electrocardiograma, que, bueno, la mayoría se lo ha hecho generalmente cuando somos chicos, nos piden en la escuela, y después, una vez que terminamos la escuela, en la universidad, es como que un silencio absoluto, y uno, si se siente bien o está bien, no hace nada, pero sería importante seguir controlándonos, porque hay otras patologías o factores de riesgo cardiovasculares. Como vos decías bien, la hipertensión, uno puede tener hipertensión y no tener ningún síntoma, o puede tener colesterol alto y no tener ningún síntoma. Y esos son factores de riesgo que a través del tiempo, si no, uno no hace nada para controlar los hábitos o medicación en el caso de la presión descontrolada, pueden traer alteraciones cardiovasculares que conducen a eventos que no son los esperados, como infarto de miocardio o ACV, o accidentes cerebrovasculares también.
0: Porque aparte sorprende, porque en el último tiempo también escuchamos casos de gente joven, ¿no? Y cuando hablamos, pienso, cuando hablamos de chequeos, cuando hablamos de controles, ¿qué incluye realmente? ¿Cuáles son los controles que tenemos que hacernos para quedarnos tranquilos?
1: Generalmente, seamos o no deportistas, la idea es que el cardiólogo, después de hacerte la evaluación cardiovascular y el electro en la consulta, te va a mandar a hacer una ergometría, que es una prueba de esfuerzo. Es para ver cómo tu corazón responde ante el ejercicio. Muchas de la audiencia se la habrán hecho. Generalmente se puede hacer con cinta o con bicicleta, en la cual uno va aumentando progresivamente, estudiado, el
0: ritmo,
1: el esfuerzo, claro, el esfuerzo físico, y se controla tanto la presión como la frecuencia cardíaca, que deberían aumentar, cómo aumentan con ese ejercicio y cómo disminuyen, y el electro, cómo disminuyen después cuando uno frena. Y el electrocardiograma para ver si hay alguna alteración en la oxigenación de ese corazón en el esfuerzo. O sea, para quedarnos tranquilos que cuando uno hace un esfuerzo, haciendo una actividad física, sea cual sea la que haga cada uno, nos quedamos tranquilos que no le tendría que pasar nada a ese paciente. Eso principalmente. Bien. Y después se puede hacer también una ecografía del corazón, ajá, un ecodoppler cardíaco que se llama. Con ese vamos a ver la forma, tamaño y función del corazón. Vamos a ver si tienes alguna alteración desde niño que tengamos que no la hayamos podido encontrar por alguna causa, o algo nuevo que vaya surgiendo, que tienen algunos corazones, algunos pacientes en la adolescencia, hay cardiopatías congénitas, genéticas, no congénitas, sino genéticas, que se desarrollan durante la adolescencia. Por eso se hace mucho también en los pacientes que hacen actividad física, los controles, por ejemplo, rugby, hockey, le piden las asociaciones estos estudios para ver bien esto. Y también hay muchos pacientes que, si tienen antecedentes familiares de problemas de dislipemia familiares, o sea, el colesterol alto en toda la familia, podemos también evaluar ecografías de vaso de cuello o de arterias femorales para ver ahí si se está empezando a depositar el colesterol en las arterias.
0: Bien, ¿y a partir de qué edad? Yo recién vos decías los controles que te piden en la escuela, y me acordaba que hace un par de años que, por ejemplo, mi hija de 10 ya no le piden.
1: Claro, tendrían que pedir en primer año de la secundaria. Ajá. Tendrían que pedir ya. Y después, No, yo no creo que pidan, pero yo creo que todos los chicos que terminan quinto año tendrían que tener un examen cardiovascular completo, como para quedarnos tranquilos que vayan a trabajar, vayan a estudiar, tengan algo, ¿me entendés? Que sea algo más...
0: Bien, o sea, a partir de que sería más o menos 17 años, 17, 18 años, ¿antes que eso hay que hacer controles a los chicos?
1: Antes que eso, sí, es importante hacer los controles. Se hacen en general, te mandan, ahora se hace más que antes, pero te mandan de la escuela cada cierto tiempo, te mandan a hacer los controles completos. ¿Qué pasa? Los pediatras ahora están haciendo mucho más que una evaluación, igual que antes, ¿viste? Que antes se hacía también, como hablábamos, los certificados médicos te los firmaba cualquiera, no te hacían estudio. Bueno, ahora estamos haciendo mucho más, todo mejor.
0: Bien.
1: Entonces, el pediatra también no solamente te hace una evaluación, sino que hay ciertos que te mandan al cardiólogo, te mandan al oftalmólogo. Hay muchos chicos que antes iban a la escuela y no veían nada, no aprendían porque no veían y no les diagnosticaban que no podían ver el pizarrón y por eso no estaban aprendiendo adecuadamente. Entonces, como eso, también en la parte cardiológica, muchos chicos se hacen electro, se hacen controles desde niños, y en la adolescencia se tendrían que hacer también, ¿no? Si hacen actividad física.
0: ¿Una vez por año?
1: Eso lo va a resolver generalmente el cardiólogo que lo evalúa, uh-huh. Y depende de la actividad física que haga.
0: Bien.
1: ¿No? Las asociaciones de rugby y de hockey generalmente piden, en la adolescencia piden dos veces, creo que a los 15 y a los 18, y después ya a los 22. Pero el cardiólogo va a ir evaluando no solo el tema de la edad, porque es importante también el tema de los antecedentes familiares, y es importante también después, más adelante, la vida en la mujer, las etapas hormonales, porque es importante cuando tiene la menarca, o sea, si es precoz o es tardía, también puede tener alteraciones dentro de las arterias que le predispongan una enfermedad cardiovascular más adelante. O las mujeres embarazadas, por ejemplo. Los embarazos que cursan con hipertensión gestacional o diabetes tienen mayor probabilidad de tener enfermedad cardiovascular después, más adelante. Entonces, esa paciente tiene que seguir controlada por un cardiólogo, no solamente en la etapa donde es madre. Y bueno, y después un montón de otros factores. La menopausia también es otro momento especial en la mujer. Y se está viendo que años antes ya de empezar con la menopausia hay cambios hormonales que pueden traer consigo el desarrollo de ateromatosis precoz, se llama. O sea, que se deposite el colesterol en la arteria precozmente. Son multifactoriales estos depósitos. Entonces, tenemos que ver los antecedentes familiares, tenemos que ver los hábitos de esta persona, uh-huh. de esta paciente, porque, por ejemplo, no es lo mismo una paciente que hace actividad física regular y que come saludablemente a una paciente que tiene sobrepeso, que tiene comida con ultraprocesados, que no puede comer frutas y verduras duras adecuadamente, o que tiene valores disparados en el laboratorio. Entonces hay que hacer hincapié, no solo si hay que dar una medicación en ese momento, sino en cambiar los hábitos para que sean hábitos más saludables. Esto que conduce a que el pronóstico a largo plazo va a ser mucho mejor en una enfermedad cardiovascular de la vida del paciente.
0: Estamos charlando con la doctora, la médica cardióloga Mariana Bozzo del Grupo Gamma, porque viene el Día Mundial del Corazón y nos interesaba saber, porque la verdad es que lo tenemos bastante apartado de nuestra rutina, el tema del control cardiológico. Sobre todo, digo, si no te lo piden en algún lugar, vos no te lo haces. Si no te lo piden en la escuela, no lo haces. Si no te lo piden en el gimnasio, no te lo haces. Y a veces si te lo piden igual, como en el gimnasio, decís, bueno, me firmaba un amigo médico, porque lo hacemos a eso también. Claro. Y eso es lo que nos decía recién la doctora, es que, bueno, se está terminando esto porque, bueno, es importante el control. Ya ahora me voy a detener un poquito más en las mujeres más 40 con todos los cambios hormonales, pero me gustaría saber el tema de qué valores deberíamos prestar atención en cuando, primero, cada cuánto tenemos que medirnos la presión arterial y cuáles son los valores que tenemos que prestar atención en esos resultados.
1: Lo principal de la presión arterial es tomar un valor de la... No, cuando estás alterado, así que venís, que uh-huh. Yo me doy la cabeza. Lo más probable es que ahí te dé aumentada la presión, pero bueno, ya valores, cuando uno está, se siente mal y todo, ya valores más de 170-100, hay que consultar al médico, voy a llamar a un médico o... Que depende de lo que mal te sentís.
0: Sí, prestar
1: atención.
0: Ahora,
1: ya cuando te da, a lo mejor, 150-90, pedir una consulta con el 140-90, ya pedir una consulta o 130-90, ya pedir una consulta con el cardiólogo. No hace falta que uno vaya desaforado a la guardia. Más de 160-100, va a la guardia, 170-100. Menos de eso, sí consulta para ver si eso es una eventualidad o es algo, el cardiólogo va a ver cómo le dan el consultorio y si es algo que tiene que controlarse en su casa o se pide algún estudio además que puede hacer un monitoreo ambulatorio de la presión arterial para ver si esa persona es hipertensa o estuvo hipertensa eventualmente en ese momento que se tomó la presión.
0: ¿Hay más casos de personas hipertensas ahora en este último tiempo?
1: En realidad sí, pero porque uno los descubre, porque como es asintomático, uh-huh. En realidad el tema es como que antes no le daban la prioridad, es decir, bueno, me siento bien, no voy al médico.
2: El famoso me siento bien, ¿para qué voy al médico?
1: Claro, sí, yo estoy bien. Aparte, los médicos siempre te encuentran algo, también es eso.
0: Sí, sí, no, ¿para qué?
2: No te vas a ir sin tener algo.
1: Pero bueno, el problema es que la presión arterial con el tiempo modifica el corazón, el comportamiento del corazón. Ese corazón funciona mal con la presión alta porque tiene que vencer esa presión para funcionar. Imagínate que 60 veces por minuto ese corazón está funcionando desde que nosotros nacemos y tiene que funcionar lo mejor posible. Lo mejor posible es con una presión dentro de los parámetros normales, ¿no? Cada vez, y vos decís, pero cada vez la presión es menos. Bueno, cada vez la presión es menos, ¿por qué? Porque se vio que con la presión menos de eso, o más de eso, pues tampoco es bueno tenerla baja, ¿no? Funciona, tu corazón va a funcionar mejor la mayor cantidad de tiempo posible. Y la idea es eso, llegar lo mejor posible a donde lleguemos cada uno.
0: Me voy a ir a una pregunta que debería haber empezado la entrevista así, porque ahora me quedo pensando el corazón, que primero que maravilloso nuestro cuerpo, todo lo que hace sin que nosotros nos demos cuenta ni demos órdenes ni nada, pero ¿cuál es la función del corazón? ¿Cómo funciona el corazón?
1: ¿Cómo funciona el corazón? Bueno, el corazón tiene una actividad intrínseca eléctrica, o sea, funciona solo, sería, no tenemos que pensar.
0: Bombea corazón, por
1: claro,
0: favor.
1: Claro, no tenemos que pensar para que funcione. Nosotros ya tiene la directiva, pero tiene una función intrínseca eléctrica que dispara y es como una doble bomba, ¿no? Como cuando nos explicaban cuando éramos chicos en la primaria. Y tiene una doble bomba, una que va a toda la circulación sistémica, que es la parte izquierda del corazón, y otra que va a la parte del pulmón. ¿Por qué va a la parte del pulmón? Porque es donde necesita oxigenar la sangre, o sea, los glóbulos rojos. Ceden al pulmón el dióxido de carbono, incorporan el oxígeno y van por la parte del circuito menor de la parte derecha, vuelven al corazón, la parte izquierda del corazón, y esa parte izquierda del corazón, que es la que tiene más fuerza porque tiene que llevar la sangre a todo nuestro cuerpo con el oxígeno, bombea la sangre hacia toda la parte de nuestro cuerpo. En todos los tejidos, ¿qué pasa? Lo mismo al revés, ¿qué pasa? Lo que pasa al revés que en el pulmón. El oxígeno a todas las células de nuestro cuerpo y nuestro cuerpo agarra ese oxígeno para vivir y devuelve el dióxido de carbono. Las venas vuelven a llevar al corazón, a la parte derecha del corazón, esa sangre y así el circuito de nuevo, como para que se mantenga oxigenado para funcionar nuestra célula.
0: Un circuito perfecto.
1: Perfecto.
0: Y la presión alta es que nuestro corazón bombea más de lo por...
1: La presión alta está en las arterias, en la parte sistémica. Bueno, en la parte de pulmonar también hay presión, pero de la pulmonar es mucho más baja y se mide de otra manera. Pero la presión que nosotros tomamos uh-huh. y de la que hablamos siempre es la presión arterial, de la que está en las arterias. En las arterias que a la cual el corazón va a vencer esa presión para mandar la sangre. Entonces tiene que haber presión. ¿Por qué? Porque cada latido, esa sangre que circula dentro de las arterias, hay una presión que es la máxima y la mínima. A la mínima el corazón la presión del corazón tiene que hacer presión para que vencer esa presión y poder mandar de nuevo en cada latido sangre a nuestras arterias. Pero la presión es la que está en la arteria. Por eso el corazón tiene como que vencer esa presión para trabajar más liviano, tiene que estar en un rango normal.
0: Claro, doble trabajo haría el corazón.
1: Exacto. En una fuerza es como levantar un peso más de lo que claro. En el gimnasio, de lo que uno tendría que levantar. Tiene que levantar el peso justo para lo que necesita.
0: Si hablamos de aquí hay un saludo. Gracias a la doctora Bozzo, excelente cardióloga de Rosario. dicen por acá. Un saludo de un oyente o alguien que está del otro lado. A partir de los 40, para las mujeres, ¿tenemos que hacer más foco en los controles cardiovasculares?
1: Y las mujeres tenemos que hacer más foco en los controles cardiovasculares porque tenemos diferencias también en cuanto a la sensación de las enfermedades cardiovasculares. O sea, nos no estamos dando cuenta que no es lo mismo cómo se manifiesta el problema coronario, o sea, un infarto de miocardio, en la mujer que en el hombre. Entonces nos estamos dando cuenta que no estamos focalizando bien y la realidad es que los estudios previos donde se estudió cómo se manifiesta un infarto de miocardio no estaban representadas las mujeres. Entonces si vos decís, bueno, tantas personas infartaron en el coso, ¿y qué tuvieron? Ah, tuvieron dolor de pecho, el elefante en el coso, se radió el brazo izquierdo. Bueno, ¿qué pasó eso? Eso es el síntoma principal. ¿Pero qué nos dimos cuenta? Que esos síntomas, que de las personas que nosotros habíamos evaluado, nosotros no, bueno, la gente que se encargó de eso, eran prácticamente todos hombres. Entonces no había una representación estadística en donde el síntoma era de la mujer.
3: De la mujer.
1: Por eso eran síntomas típicos de infarto de miocardio y síntomas atípicos, que era náuseas, vómitos, dolor en la mandíbula, por ahí falta de aire, que son síntomas más típicos, pero de las mujeres. Entonces, esas mujeres no iban a controlarse, o a lo mejor llegaban a una guardia, sentían esas sensaciones, pero no lo relacionaban con el corazón, porque uno que dice,
2: tiene que doler el pecho para que me duele el corazón.
1: Sí, se te duerme el brazo izquierdo, uh-huh. Ahí vas seguro. Bueno, llegan bien los hombres con esos síntomas, pero la mujer con falta de aire, uy, no, debo estar desentrenada. Hoy no, ¿me entendés? No, tengo muchas cosas. Entonces voy a decir, tengo muchas cosas, estoy cansada, tengo muchas cosas, me duele la mandíbula, ay, gastritis. Llegás tarde a la consulta a veces porque no le da atribuís a que pueda ser cardiológico. Entonces, ¿qué se ve? Que más temprano nosotras consultemos y nos controlemos, vamos a evitar que se nos pasen de largo ese tipo de síntomas que tenemos diferentes a los hombres. Esto porque también, ¿qué pasa? En la menopausia hay unas alteraciones hormonales que no los vamos a poner en chiquitito a mencionarlas, pero sí es la falta de estrógeno, pero empieza mucho antes de la menopausia a lo mejor, y por eso vos decís, bueno, 40 años, ¿por qué a los 40 años? ¿Por qué los ginecólogos ya nos mandan a los 35, 40 años a controlarlos del corazón? ¿Por qué? Porque hay alteraciones que empiezan a pasar antes, y como hablé al principio, hay factores que son múltiples, pero bueno, entre ellos es la herencia, es que no todas vamos a tener el mismo problema. Entonces, es importante empezar desde temprano a ver si tengo colesterol en las arterias, a ver si tengo presión arterial alta, a ver cómo está mi laboratorio, a ver si tengo que cambiar algún estilo de vida. En general, tengo que mantenerme en un peso adecuado, tengo que comer mejor. El paciente llega a la consulta y dice, uy, para toda la vida tengo que tomar esto. Y vos decís, bueno, si nosotros hubiéramos empezado a los 20, a los 30, uh-huh, a comer mejor, especialmente el que tiene factores hereditarios, a comer mejor, hacer actividad física mejor. Está comprobado que las mujeres específicamente tienen, haciendo ejercicio de esfuerzo 2 veces por semana y ejercicios de cardio 3 veces por semana, mejora la masa muscular y ósea posmenopausia, que es lo que perdemos con el tema de las hormonas.
2: Sí, sí, es un pensar en el futuro, digamos, del corazón. Es como cuidarlo de lo más temprano posible para que después no sea tan grave y se colapse todo.
1: Claro, la otra vez vino un paciente que tenía colesterol alto y placas en las carótidas y, si te digo, tenía 48 años. Y estaba enojadísimo porque él hizo toda la vida saludable, entrenador de hockey, vida saludable. Le digo, mira, no tenés que ponerte mal, al contrario. Vos sos el paciente que hace vida saludable, que siempre hizo vida saludable, o si no lo hubieras hecho, sería el paciente que a lo mejor tiene un infarto jugando al fútbol a los 55 años, pero nunca se controló. ¿Entendés? Entonces hay un factor ahí que no lo estamos viendo a lo mejor.
2: Hay un beneficio invisible de haber hecho todo eso.
1: Exacto. Y aparte, ¿sabés qué pasa? Que no sabemos quién es el paciente. Es como una ruleta rusa. Hay mucha gente que me dice al cigarrillo, ay, no le hizo nada tal. Sí, pero es una ruleta rusa.
0: Total.
1: Vos no podés saber si a vos no te va a hacer mal.
2: Porque todos somos diferentes.
1: Exacto. Entonces vos decís, bueno, tenés que ir a controlarte a ver qué es lo necesario que vos hagas. Es lo mismo que lo hablamos cada cuánto, voy el paciente, ¿y cada cuánto me tengo que hacer este estudio? Depende. vos tenés que ir al cardiólogo, vos tenés que consultar a un médico que le tengas confianza y que te va a decir, bueno, ahora vamos a hacer esto. Bueno, a lo mejor hay veces que hasta en menos de un año un paciente se tiene que volver a hacer el mismo estudio porque encontramos la aorta dilatada o una cardiopatía de una válvula bicúspide, que es una cardiopatía congénita, que no es problemática, pero a veces hay que controlarla más seguido, ¿no? Entonces, bueno, todos somos diferentes.
2: Sí, sí, no esa bronca sanos. De decir, mirá, hice toda la vida. Bueno, gracias a Dios que llegaste a la consulta si no, mira, y te estamos agarrando ahora.
1: Claro.
0: Acá Aldo dice, en básquet se hace el control cardiológico todos los años a partir de los 7 años. Tiene hijos que juegan al básquet. Aldo, nuestro oyente, ¿me late un ojo? O si cuando me late el ojo, ¿me está por agarrar un infarto? Preguntan. No. El latido del ojo es todo un mito. Hay un montón de...
2: De la presión ocular, de que está nervioso, está estresado.
1: No, pueden ser muchos factores, claro. Puede ser muchos factores que le late el ojo, pero no podemos decir que esté relacionado y tampoco podemos decir que no le puede agarrar un infarto.
0: No, por eso.
1: La diabla puede agarrar el infarto por otra cosa.
0: Control médico, chicos. Vayan, sí, vayan al cardiólogo, háganse todos los chequeos una vez por año mínimo. Después ven... por lo menos de base, ¿no?
1: Sí, por lo menos vayan, claro, que vayan y vean. El cardiólogo va a evaluar a ver cómo estaba ese electro, cómo estaba esa ecografía anterior, esa ergometría, y ve qué actividad hace y qué factores ir cambiando. Es importante, importantísimo.
0: Recién dijiste vos en el inicio que para la monarca, digamos, la primera menstruación en las nenas, también ahí hay cambios. Digo, todas las mujeres, el hombre es más lineal, ¿no? En todo, sí, en la vida, sí, en general. Pero digo, las nenas con la primera menstruación, si es que se anticipa o si es más demorada su primera menstruación, hay que hacer chequeo.
1: Hay que hacer chequeo. Bien. Hay que hacer chequeo. O sea, es importante. El médico te va a preguntar, te tiene que preguntar, cuándo, o sea, si fue antes o fue después, porque eso aumenta el riesgo cardiovascular. O sea, es un factor que vos ponés también en el checklist, ¿viste? Decís, bueno, este paciente, tiene colesterol, el padre falleció joven, el gozo... Son todas cosas que van sumando para tu riesgo cardiovascular y para tu control y para para darte a vos los consejos necesarios para que cuides tu salud. Porque están también, antes, viste, era el médico como el que te salvaba la vida. No, el que te salva la vida sos vos.
0: Sos vos.
1: Entonces, el médico, ¿qué tiene que hacer? Te da las herramientas, nosotros estudiamos para eso, para darte las herramientas para que vos te cuides. Vos tenés que ver, o sea, yo te digo qué tenés que hacer, qué sería lo mejor, todas las herramientas que yo tengo, ¿no? Para que vos puedas hacerte cargo de tu propio cuerpo.
2: Ser partícipe
1: cuerpo.
2: De su salud. Sí. Porque
1: mente,
2: no
1: por
2: dejarla
1: a
2: lo que te diga el médico.
1: En el consultorio. Y vos tenés que tomarte el tiempo en el consultorio de explicarle al paciente. Y si el paciente está en un consultorio donde no le explican, tiene que exigirle al médico que le explique. Porque es su cuerpo el que tiene que cuidar. Y si él no entiende qué tiene que hacer con su cuerpo, capaz que no lo hace porque no lo entendió. Que tiene que hacerse cargo de su cuerpo.
0: De todas las notas que hacemos nosotros con profesionales especialistas, la base siempre es la misma. Los hábitos, la alimentación y el deporte, ¿no? Pero me gustaría que, como para cerrar esta nota, digas cuáles son las cosas que podemos empezar a hacer hoy para cuidar nuestro corazón.
1: Bueno, principalmente comer mejor, comer más saludablemente, evitar los procesados, ir más a los hábitos más saludables. Para mí la idea es comer variado, no tanta cantidad. Tratemos de pasar la ansiedad por otro lado, porque generalmente es ansiedad, uno va, picotea o lo que sea por ansiedad. Hacer actividad física, habíamos dicho, hacer la actividad de la parte de esfuerzo y la parte de
0: cardio.
1: De cardio, uh-huh, también, ir mezclando, hacer lo que cada uno pueda. O sea, si uno piensa que hacer una vez por semana no es nada, más vale no hago, no. Preferible hacer una vez por semana que no hacer nada. Si hacemos 2, mejor. Si hacemos 3, mejor. Si queremos hacer todos los días porque nos gusta, mejor aún. Eso va a disminuir la ansiedad también. Y todo eso va a ser también, una cosa que no mencioné antes, pero sí, dormir bien. Dormir bien es importantísimo, descansar de alguna manera. Tanto comer bien como hacer actividad física va a hacer que dormamos mejor. La otra cosa que va a hacer que comamos, que hagamos actividad física y hagamos mejor, es gestionar el estrés. La gestión del estrés es importantísima. Todos tenemos estrés. Estrés es inevitable. Sí,
2: viene cada vez más temprana edad. Estamos,
0: sí, sí, sí.
1: Es inevitable estar estresado por cualquier cosa que nos pase en la vida. Nos chocan el auto, no sé, lo que sea. Hay paro. Te pasan, tengo una amiga que le pasaron, tenía que rendir. Le pasaron el examen la semana. Nada. Como que paró su vida. Bueno, la gestión del estrés es importantísima. Hay que ver, desde la consulta también tenemos que ver de qué manera ayuda a ese paciente que está estresado porque ya está transitando un duelo o múltiples factores que nos pasan a todos. Entonces, eso es todas cosas importantes. Y, aparte de todo esto, controlarse. Ir a un cardiólogo, ir a un médico clínico. Hay médicos clínicos que tratan muy bien la presión, el tema del colesterol. Tener un médico clínico, si una paciente, digo, pero bueno, hay pacientes que vienen porque hay enfermedades también de las mujeres que estábamos hablando antes, que son más predisponentes en las mujeres y tienen más afectación cardiológica, como las enfermedades reumáticas. Entonces hay mujeres que vienen por enfermedades reumáticas y también tienen que controlarse el corazón. Pero eso el médico clínico también los va derivando.
0: Bien.
1: Que ya tiene patología. Así que un control y, bueno, todo lo que estuvimos hablando antes.
0: Bueno, hagan los deberes, por favor. Se controlan el corazón. Yo voy a sacar turno y voy a ir.
1: Muy bien.
0: Justo decía argometría hace un rato largo.
2: Sí, que no viste, cada vez que viene un médico acá, yo como que me quedo chiquitito y digo, uy, ¿qué le cuenta? ¿Dónde voy?
0: Sí, sí, sí.
1: Es que las mujeres estamos muy acostumbradas a hacernos los ginecológicos.
0: Sí.
1: Anualmente, no faltamos.
0: De eso no fallo.
1: No faltamos. Y yo tenía una paciente una vez que me dijo, ay, pero el cardiólogo me toma la presión, me dice.
0: Como diciendo, no es nada, es una pavada.
1: Y yo digo, ¿qué te molesta que te tome la presión? No es nada, el ginecólogo van a hacer un montón de cosas también. Pero bueno, los ginecólogos también ya están mandando más a hacerse los controles cardiológicos, los clínicos también los hacen los primeros estudios y por ahí si encuentran algo ya mandan. Porque también es verdad que el paciente a veces viene y dice, ay, no quiero un médico tras otro, un médico tras otro. Bueno, el médico que lo encuentre, que trate de ver, evaluar el riesgo de ese paciente y poder, y si no, cada uno que vaya por lo menos a consultar, o al clínico o al cardiólogo.
0: Bueno, quedó clarísimo. Y el 29 de septiembre es el Día Mundial del Corazón. Vamos a seguir charlando y reforzando esta información que es tan importante. Doctora Mariana Bozzo del Grupo Gama, muchísimas gracias.
1: Muchas gracias a ustedes.
0: Tandy, ya venimos.
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0: No quiero hablar arriba de este tema, Euge. Bienvenida a Euge Escravioto de Mamita Peyote.
1: ¿Cómo andan, chicos? Muchas gracias por recibirnos. Muy buenos días.
0: Bueno, maldito, está sonando. El primer corte es como un adelanto del próximo disco, Territorio Peyote, que ya estuvo circulando por varios territorios, ya estuvieron ahí mostrando un poquito de qué se trata, pero ahora hay presentación oficial en el CC Güemes el 26 y queremos charlar un poquito de eso, cómo se preparan, cómo viene todo, cómo estuvo Territorio Peyote en lo que estuvieron haciendo ya y en todo lo que se viene.
1: Bueno, la respuesta de todo eso es intenso, todo.
0: Todo. Si tengo que resumir una palabra, es intenso.
1: Como somos nosotros, como es nuestro espíritu, como nos gusta encarar los proyectos, nos parece que hay que darlo todo siempre. Y bueno, y un poco eso es Territorio Peyote también, este nuevo disco. Hacía 7 años que no presentábamos un disco, nos tomamos nuestro tiempo y bueno, y armamos este proyecto tan, tan hermoso que nos ha llenado el corazón y el alma para presentar este tercer disco, que bueno, le pusimos Territorio Peyote justamente, ¿no? Jugando con esta idea de todo lo que contenía, ¿no? El proyecto, dimos las canciones son 10, entonces se las dimos a 10 artistas plásticos diferentes, las escucharon, hicieron cada uno un dibujo, después ese dibujo se transformó en mural, esos murales después se transformaron en un encuentro, porque cuando inaugurábamos cada mural, que lo pintábamos en la cuadra de distintas bibliotecas populares de Rosario, cortábamos la calle, armábamos escenario, invitábamos a los artistas del barrio a que nos abran en los shows, invitamos a los feriantes del barrio, de cada barrio, la biblio ponía su buffet, y bueno, y así se dieron encuentros maravillosos durante todo el año pasado que propiciaban eso, el encuentro, ¿no? De nosotros estamos como parados siempre, desde siempre, en una vereda que nos parece que el compromiso artístico, viste, no escapa de lo que le sucede al humano, a las personas en el día a día. Nos parece que está buenísimo comprometernos con aportar, con, en definitiva, que es lo que hace el arte, que mostrarte una manera de ver las cosas, las posibilidades, la realidad diferente. Entonces, bueno, nos parecía que son momentos medios raros, son momentos en donde hay como una propulsión, ¿no? Como de un estado social de crueldad, de individualidad. Uh-huh. Estamos todos metidos, cada uno en la de nuestra, ¿viste? El dispositivo chiquitito no ayuda mucho en cuanto a los vínculos y a la interacción. Entonces, desde nuestro pequeño lugar, desde este humilde perfil, nos pareció copado armar este proyecto para propiciar eso, que la música propicie el encuentro, que sea una excusa. Entonces, un poco eso, ¿viste? Salimos como a vivirlo antes de contarlo. Y bueno, y así fue. Es como que tiene dos, les contaba recién, uh-huh, tiene dos etapas el proyecto y ahora viene toda la parte de la presentación, de la subida, más digital. Claro. El año pasado fue más analógico y este año es más digital, coronados ahí el sábado dentro de 2 días con la presentación del disco en el Güemes.
0: Bien, esto es el sábado en el CC Güemes, la presentación del disco Territorio Peyote, que solamente van a encontrar en plataforma Maldito, que es esto que estamos escuchando, que es el primer corte. El resto lo van a escuchar en vivo directamente por primera vez en el CC Güemes el sábado.
1: En el CC Güemes, sí. Venimos lanzando, ya se lanzaron Sentencia, que forma parte de este disco, que hace varios tiempos ya que la lanzamos, varios años. Pero siempre estuvieron esas canciones en la mira de un trabajo integral en el disco, digamos. Eran parte del tercer disco, pero fuimos como con cuenta gota, tampoco para no desaparecer. Bien. Tenemos que subir algo. Bueno, vamos a ir lanzando estos singles. Esta Sentencia, que hicimos con Bersuit Vergarabat. Está Bailar, que tocamos, hicimos ahí como un fete, con una collab, le digo yo, con los Caligaris. Está Conjuro. Que ahí también estuvimos ahí colaborando con nuestro amigo Muerdo, con Pascual de España. Después Suramérica, que dimos en regalarla también a la ciudad hace varios años, cuando arrancaron toda la cuestión de los juegos suramericanos. Y bueno, que ahora se completa con Maldito. Los que faltaban y bueno, y los que otros que restan en octubre.
0: Bien, bien, está bien. Igual los van a escuchar el sábado. sábado, va a ser el lanzamiento oficial.
1: Sí.
0: Y un recorrido también por, obviamente.
1: Sí. Vos sabés que a nosotros nos gusta, viste, preparar todo. Ayer estuvimos en el Güemes viendo el tema de la decoración, dónde vamos a colgar tal cosa, dónde vamos a poner el proyector, dónde vamos a poner. Nos gusta, no es, viste, no es recital, vamos, nos ponemos lo primero que nos llegue una remera, llegamos al lugar, probamos sonido, listo, todo un piloto automático. Nosotros preparamos, trabajamos, hay un compromiso ahí artístico de. Es un momento especial.
0: Profesional también. O sea, habla del profesionalismo, bueno, de la carrera que tienen ustedes y de la energía que le ponen a estas presentaciones, que también, acá en Rosario y en otros lugares también, pero digo, cuando toca Mamita es como una misa, ¿no? Sí, que hay que estar.
2: Ya sabe que va a saltar un rato.
0: Claro. Entonces la gente también va y sabe que la va a pasar bien, que va a disfrutar de buena música, que también esto que vos decías, y me parece fantástico esta recorrida que hicieron por las bibliotecas de las bibliotecas populares de la ciudad de Rosario, también abriéndole la puerta y la posibilidad a los barrios y a esas personas que laburan y que hacen un montón de cosas dentro del barrio para que la gente se acerque, que escuche música, que labure, que se haga unos mangos ese día.
2: Sí, una actividad integrativa en el entorno, digamos. Que ese también puede ser como el anzuelo para que justamente lo vayan a ver, no solo en el escenario, sino en una plataforma intermedia en el cual sean partícipes.
1: Totalmente, ¿no? Totalmente. Y era maravilloso lo que sucedía en cada encuentro. Porque ya desde cuando llegaba la semana anterior el muralista, que ya habíamos buscado la pared, iba, preparaba la pared, viste, cuando se despliega el muralista

0: 2 de la tarde, y ya cuando la Biblia armaba el buffet ya se empezaba el fueguito, el olorcito, tanto que nos encanta a nosotros, argentinos, y... y bueno, nada, había gente grande que capaz que, viste, si no, no se moviliza.
1: No tienen plan,
0: a
1: claro.
0: Otros lugares.
2: Una excusa para salir a conectar con el barrio, que por ahí conecta desde otro lado, ¿no? Solamente capaz que por ahí en los barrios es muy monótono la conexión que pueden llegar a tener, y este es un evento disruptivo que lo hace, ¿no?
0: Sí, una conexión plena, porque capaz que un vecino se enteraba que otro hacía música cuando lo veía ahí, claro, en ese momento en el escenario, o que otro vecino hacía artesanías.
2: Sí.
0: Viéndolo ahí en su puesto. Sí. No sé, conectarse.
2: Y con el estilo que llevan ustedes, así, ese alegre.
1: Sí, alegre.
2: El scar, el steady, que sí. Ayuda como a sacar sonrisas, ¿no?
0: Sí, que es bien así como de... Nada, viste, es bien festivalero, sí, lo que hacemos sí. Nosotros. Es como para disfrutarlo en colectivo, en conjunto.
1: Estamos con Euge Cravioto de Mamita Peyote. Este sábado en el CC Güemes, la presentación de Territorio Peyote, el tercer disco después de 7 años de no haber material nuevo, pero...
0: Había, pero estaba guardada.
1: Está ahí.
0: Me dediqué a otra cosa durante esos años.
1: Está bien, viste que uno también tiene que hacer otras cosas. Euge, ¿dónde se consiguen las entradas?
0: En entradaplay.com, está muy, pero muy accesible.
2: Acá la estoy mirando, sí.
0: Está, es un precio muy accesible. Siempre nosotros tratamos de... Somos grandes defensores, viste, del acceso a los derechos uh-huh. culturales. Nos parece que crean o aportan una dimensión profundísima en la persona. Esto, viste, la cuestión simbólica. Acordémonos lo que nos salvó la cabeza cuando estuvimos todos encerrados, que fueron todos los lenguajes artísticos. El cine, la música, los libros. Entonces es algo tan necesario para el humano como el alimento. Es así de simple, así de contundente. Y entonces en ese plan nosotros siempre intentamos poner la entrada bien barata para que todos los que tengan ganas accedan a ese momento musical. O también intentamos tocar gratis cuando se puede, para aquel que no puede pagar la entrada para nada, también tenga la oportunidad de tener un momento artístico en su día. Y bueno, pero esta vez está muy barata y estaría bueno que nos acompañen. Ahí va a estar incompleta la noche sin la gente, así que bueno, nada, será un placer.
1: Este sábado 26, CC Güemes, y después se viene la presentación por otros lados.
0: Sí.
1: O sea, después se van para Buenos Aires, van a hacer una gira.
0: Sí, después nos vamos el 18 de octubre, tocamos en Buenos Aires, presentamos el disco. Al otro día tocamos con la Bomba de Tiempo en el Conex, que nos invitaron, que hicimos re buena onda, también nos invitaron cuando estuvieron acá. Así que bueno, nada, se viene a girar el disquito.
1: Bueno, no podemos decir lo de Villa, ¿no?
0: También podemos decir lo de Villa.
1: Porque es mi ciudad.
2: Le toca el corazón.
1: No, porque claro, yo voy a ir, es más probable que esté ahí.
0: Me encanta.
1: O sea, o también me doy una vuelta el sábado, pero porque me da una alegría tremenda. Primero porque nací ahí. Segundo, porque están los chicos de La Sarnosa, sí, que es una tremenda banda de Villa que son unos genios y que aparte compartan escenario con ustedes. Me parece fantástico. Ya para el segundo fin de semana de octubre, más o
0: así
1: menos,
0: es.
1: Una cosa así, van a estar por
0: así
1: allá.
0: Es. Una gente muy, muy, muy querida, y un honor va a ser también compartir ahí.
1: Bueno, sigan a las redes de Mamita Peyote.
0: Sí.
1: Así
0: sí,
1: se enteran sí. De todo.
0: De una. Y el sábado nos quedamos como hasta las 3 ahí en el Güemes, porque
2: bueno.
0: Va a estar Ale Laufan.
2: Sí. Laufan, acá estaba diciendo el DJ, abre Pelagus.
0: Pelagus, ¿no? Que es una de las bandas que nos abrió en las kermeses, fue de Tablada, en la Pocho Leprati. Así que bueno, nada, todo dado
2: siestita
0: para
2: fiesta. Antes de ir a ver a Mamita Peyote para descansar las piernas.
1: Ah, olvídate. Bien comidos también.
2: Bien comido y después a saltar y a disfrutar de la buena música.
1: Euge, gracias.
0: A ustedes.
1: Voy a dejar este tema porque hay que bailar. Lo dejo sonando.

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0: 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Bueno, ¿viste la madrina cuando te toca y te transformás en princesa?
1: Y con aura, todo ahí, brilloso.
0: Ahí, eso mismo. Bueno, queridos amigos, nos vamos, nos despedimos. Están nuestros amigos de Loma de Burro ya listos para entrar. Dejamos un saludo muy grande, porque hoy es el cumpleaños de Huguito Acevedo Miño, así que le mandamos un beso grande. Que tenga un gran día de celebración. Ahora le vamos a dar un abrazo cuando salgamos. A él le encantan los abrazos. Lo vamos a agarrar ahí. Nosotros nos vamos. Rodri, hasta la semana que viene.
1: Hasta la semana que viene, Caro, que disfrute del fin de semana, que ya este solcito es bastante prometedor, ojalá que se mantenga así.
0: Primavera, hermosa primavera. Bueno, mi nombre es Caro Riganti, me dicen la capitana, en la dirección general Dino Mac. Mañana a las 8 de la mañana volvemos al aire de M90 para acompañarlos a ustedes. Así que gracias por estar del otro lado, que tengan un excelente jueves. Abrazo, chau.

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0: días a todos. Arranca Loma de Burro. Buen día, ¿cómo andan en este jueves? Hoy es un día hermoso. Vamos a tener un día muy cálido, muy soleado, muy lindo. Un poquitito de brisa, de vientito. Todo está hermoso, agradable y muy primaveral. Le voy a dar la bienvenida a mi querido equipo en su día especial. Buen día. Vita se dominó.
1: Muy buen día. ¿Cómo va? ¿Cómo andan? Y acá estamos. Jueves 24 de septiembre. Sí, sí, en este mes es hermoso. La verdad que cumplir años en este mes es algo hermoso. Sí. Cumplir años en un número par es algo hermoso.
0: Hermoso. Feliz cumpleaños para vos. ¿Cómo lo estás pasando? ¿Cómo te estás sintiendo?
1: Me siento bien. ¿Sí? Tranquilo, normal. Entrené, estuve con amigos desde muy temprano. Ajá. Así que, nada, tranquilo, muy bien, relajado.
0: Anoche lo recibiste durmiendo.
1: No, María.
0: Yo nunca viví la de recibir dormida el cumpleaños. Buen día, Manu, presente. ¿Cómo
2: Buen
0: estás?
2: Buen día, ¿cómo va? ¿Cómo están?
0: Yo no, nunca lo recibí dormida.
1: Claro, porque es el 25.
0: Claro, entonces claro. Siempre estoy despierta. ¿Cómo es levantarte y decir, hoy es mi cumpleaños?
1: Estuvo bueno porque hoy creo que una de las primeras veces que me desperté, suena el despertador a las 6 de la mañana. Sí. Lo apago, no conecté el celular enseguida para que no me caigan cosas y me distraiga. Y me quedé en la cama un poquito sin prender la tele y sin nada, que es lo primero que hago cuando me despierto, es de pensar un poquito.
0: Ajá. Ah, reflexionaste hoy. Hoy fue un día diferente, entonces.
1: Sí, sí, sí.
0: Bien.
1: Así que nada, eso. Y nada, contento, agradecido, feliz. Yo soy muy... muy agradecido de lo que me toca, de lo que tengo y de, sobre todo, si hay algo que deseo en la vida y que me gusta mucho, es compartir con la gente que me rodea y que paso mis amigos. Entonces, nada, lo que quiero es que llegue esta tarde a las 6 de la tarde.
0: Claro,
1: ya está. Para estar con mis amigos.
0: Sí, sí, y nada más. Bueno, bien, está bueno porque es como te levantás distinto. O sea, me parece que a veces recibirlo de noche y a veces recibirlo en el día ya transcurriéndolo, claro. Está buenísimo.
1: Años anteriores hacíamos algo previo, ¿viste?
0: Claro,
1: tipo,
0: para recibirlo.
1: ¿Qué hacemos? Y estuvo bueno el año pasado porque me dijeron, te organizamos, vamos a comer sushi en tal casa.
0: Ajá.
1: Y tenés que ir.
0: Espectacular.
1: Pero después, viste, se hacía a las 12 y no se acercaba y es entre semana, estás cansado.
0: Claro, la gente se quiere ir a dormir.
2: Es medio embole ese bache entre las 23 y las 00 cuando haces la previa de un cumple. Decís,
1: bueno, dale, bueno, listo, chau.
0: Sí,
2: es medio tristón.
1: Es complicado. No es tristón, es como que se hace, viste.
2: Pero viste que se hacen las 12 y es tipo, bueno, listo, ya está, cantamos el feliz cumpleaños, bueno, listo.
0: Claro.
2: Es medio como parece más una obligación, por más de que uno lo haga por gusto, que de verdad esperar y compartir y estar.
1: Nada, por ahí cambió este año esa modalidad. Me junté con amigos muy temprano para ir a entrenar. Me buscaron.
0: Ya son adultos,
1: a entrenar,
0: ¿te diste cuenta?
1: Temprano.
2: Qué hija de...
0: Son señores. Escuchame.
2: Qué feo.
0: No, es hermoso.
2: Qué feo cuando te recuerdan
1: hay
2: eso.
1: Hay algo que no...
0: Se reencuentran, es lindo.
1: Hay algo que hay que disfrutar, que es del momento.
0: Sí.
1: Hay algo que hay que amar, cuidar, respetar, que es... la juventud, y es algo, una experiencia que no la vamos a volver a vivir.
0: No, es hermoso, pero es muy lindo porque se encuentran de una manera diferente, pero también linda. Yo creo que en ese sentido es como, ese es el tema, me parece que en ese sentido vos te ves, te sentís vital, joven, cuando vos entendés que modificás ciertas conductas de tu vida, por ejemplo esto, por decirte, se encontraron hoy a la mañana...
1: 8M, ¿no?
0: Claro, y la pasaron re bien igual, eso para mí es mantenerte vital y feliz, no queriendo sostener algo, ponerle para decirte, quedarte hasta las 4 de la mañana un miércoles.
1: Le mando un beso a Reinaldo Basigalupo, a Alejandro Velázquez.
0: Sí,
1: bueno,
0: lo recibieron con vos hoy a la mañana.
1: No, sí, hoy a la mañana.
0: Ay.
2: ¿Qué hiciste? Fueron a entrenar, ¿no? Hiciste tipo un desayuno.
0: No, entrenamiento.
1: Porque yo no puedo.
2: Copado, ok.
1: Yo no puedo.
0: Claro, desayuno.
2: Pero qué sé yo, por ahí cómo era tu cumpleaños.
0: Pará, y te
1: no,
0: pregunto algo que...
1: demasiado lo que voy a hacer esta tarde.
0: Te pregunto esto que es clave.
1: Sí.
0: ¿Qué decidiste para el regalo?
1: Para el regalo.
0: ¿Qué vas a pedir?
2: Todavía no decidí.
1: Yo le dije a mi grupo que estaba totalmente despojado de lo material.
0: ¿Me están escuchando?
2: Me encanta.
0: Espera, pará. Antes de que digas todo el
1: discurso. Que no quería nada y que me... y que la verdad que... De verdad que lo
2: sé. Se va a meter a la orden de las monjas que tienen.
0: Sí, sí.
1: Le dije que estaba total en un almuerzo. Sí. Le dije, chicos, yo estoy ¿qué querés? ¿Qué querés? Yo estoy totalmente despojado de lo material. Ajá. Yo lo único que quiero es compartir con usted.
0: Ah. Y ahora te van a regalar el doble.
1: Pero claro. Le dijiste, no sé, yo creo que tengo los dos regalos, uno de 100, sí.
0: Un
1: regalito.
0: Un dibujito del jardín.
1: Vale. Ayer me acordaba de la niñera.
0: Sí.
1: ¿Cuándo
0: ¿Cuándo qué?
1: Le compró regalo, se gastó sí. todo el sueldo sí. para comprar el regalo para la Navidad. Ajá. A los chicos.
0: Y los nenes
1: le ella le iban a hacer un. Ella le iban a. Porque ella contaba con el bono de Navidad para sí. poder pagar lo que claro. se había endeudado con sí. los regalos. Y resulta que tiró esta de que. Ella
0: no me importa lo material, y,
1: lo material y le regalaron un jarroncito.
0: Bueno, vos escuchá, decía, a mí no me importa lo material, pero bueno, me vendría bien un iPhone.
2: Claro. El último.
1: No,
0: lo
1: nosotros,
0: necesito.
2: Para
0: no,
2: grabar el partido, el último partido claro. de Messi en la cancha en platea preferencial.
1: Claro. Lo raro es que, claro, el que se ocupa de los regalos sí. siempre soy yo.
2: Claro.
0: ¿Qué viaje es cuando vos te ocupás y después hay veces que viste que termina siendo como las hormigas cuando se desconciertan y pierden el camino?
1: Tengo una, yo le tiré ideas a la que se encarga.
0: Ah, tiraste un centro.
2: Ah, no era tan despojado.
1: Estas zapas.
2: Bien.
0: Tiraste un par de líneas.
1: Sí. Está bien. Por ahí o por acá.
0: Para mí es clave, porque si no saben, después, si el que se ocupa es otro, ponele, sos vos, ahí queda un bache, hay un vacío. Cuando el que se ocupa de los sí. regalos le tienen que regalar algo.
2: O el
0: algo.
2: Miedo a que te vengan con está, una taza.
1: Claro. La verdad que digo, a mí me encanta recibir regalos. Los disfruto, me gusta. Me gusta más regalar que recibir.
0: Claro.
1: La verdad. Y disfruto mucho de regalar. Uh-huh. Viste que te dicen, ay, pero te dicen, no. Gracias por molestarte.
0: Claro.
1: Disfruto mucho. Aparte creo que ahí conoces también a las personas. Uh-huh. Porque no se trata de regalar lo más caro.
0: No.
1: O que también puede servir. Se trata de conocer un poco al otro.
0: Sí, eso sí.
1: Y está lo bueno, que le gusta. Pero está bueno regalar. Sí.
0: Bueno, pero claro, ese es el punto. Cuando uno regala, está bueno prestar atención qué le gusta al otro.
2: ¿Vieron qué pasa?
0: Porque a veces te regalan como para zafar sí. y vos no estás prestando atención. Y en realidad lo más lindo es esto. Vos decís, bueno, regalarle algo.
1: A mí me pasa también, por ejemplo, con amigos. Sí. Yo capaz les regalo, capaz me pintó y le compré, no sé, una vez me pintó y a unas amigas, a cada una le regalé un jean de una conocida marca. Uh-huh. Muy importante. Dije, bueno, después, si para tu cumple no se me ocurre qué regalarte,
2: ya está.
1: Valió por este jean.
0: Claro,
1: hasta Navidad,
0: está.
1: Nos vemos Navidad. Después, capaz, a Navidad le digo, mira, te en casa, te da una, elijo, le digo, te trajo esto, papá.
0: Claro.
1: Viste, capaz en otras fechas, no estoy pensando tanto en esa fecha.
0: Claro, en esa puntual.
1: Porque después llega, viste, y dices, ay, ¿qué le, viste, no se te ocurre? Y capaz sí. se claro. te ocurrió antes.
0: Sí.
1: O siempre, viste, una velita, una linda vela. Siempre
0: sí,
1: también
0: un lindo
1: queda.
0: Presente.
1: Sí. Aparte, yo soy muy de regalar constantemente. O sea, capaz van a casa y se llevan un paquete de fideo.
0: Claro.
1: Se llevan un
0: como
1: paquete
0: presentitos.
1: De, un paquete de galletitas, de mis galletitas favoritas.
0: Claro, un presente.
1: Tomá, compré varios, llevate vos también
0: así.
1: Uno.
0: Claro.
1: Un tupper. Bueno. Compré tupper de más. Tomá, llévate para
0: uno.
1: El
0: ay, qué bueno regalar tupper, güey.
2: Siempre es un regalo práctico, pero a veces medio bajón.
1: Estoy llamando, se olvidan.
0: No, pero buenísimo, chá.
2: ¿Viste los...?
0: Bien.
2: Yo vi un tuit justo que decía que un montón de pibes y muchas chicas que trabajan en bazares se han quejado abajo.
0: Sí.
2: Que van y le dicen, no, ¿qué le puedo regalar a mi novia?
0: No.
2: Y es como, pero si vos no sabés, ¿cómo vas a ver la piba que
0: pero
2: trabaja
0: claro.
2: en el local? Chabones que van para
1: chicos,
2: el día de los novios.
1: ¿Sabes la cantidad de personas que le debe preguntar al chat ChatGPT?
0: Sí, por eso te digo.
2: Tristísimo.
0: Pero, a ver, eso no te toma más que un ratito prestar un poco de atención
2: aparte,
0: a lo que le querés regalar.
1: Un regalo, el primer regalo que recibí fue hoy a la mañana temprano en el gimnasio.
0: ¿Qué
1: mi
0: te
1: entrenador,
0: regalaron?
1: Le agradezco a Abraham, le mandamos un beso.
2: Cantar tu nombre, tío.
1: Y me encantó. Dice que un amigo le dijo, pero ¿cómo le vas a regalar esto? Y él le dijo, es lo que a él le gusta. Y es verdad.
2: Claro.
1: Me regaló un Aperol y un paquete de galletitas sí. Rumba.
2: Listo, ya sí. está hecho.
0: Pero claro.
1: Me encanta.
0: Y sí, pero
1: así
0: claro
1: que
0: sí.
1: nada, hay que, viste, no hay que quemarse tanto la cabeza y hay que tratar de pensar un poquito.
0: Es prestar un poquito de atención. Sí, bueno, escúchame una cosa, te deseamos que lo pases muy lindo.
2: Sí.
0: Espero
1: muchas
0: que este programa Loma de Burro te levante el ánimo, muchas te vas a sentir bien.
1: Están invitados mañana a Barrote, que vamos a hacer una celebración más social.
0: Sí, bien. Todos ahí.
1: Navarrote a las 20 horas. Desde las 20 horas.
0: Ojo, ojo, decía quiénes están invitados, porque mirá que una chica, el cumple de 15, dijo están invitados en México y le cayeron no sé cuántas personas. No lo podían, no podían sostener la situación.
1: Bueno,
0: avalancha de gente.
2: Los oyentes de la radio mañana.
0: Había avalancha de gente, era impresionante.
1: Hay terrazas, así que se puede.
0: Sí, es muy lindo. Barrote es hermoso, chicos. Una belleza total. Bueno, si les parece. Sí. Arrancamos con el día de hoy.
1: Por
0: eso,
1: favor,
3: pero te va a tocar laburar.
0: Sí, ahora te toca, Bugi. Nosotros sabemos que tu regalo, tu aporte, tu presente a Loma de Burro siempre es contar un poco qué anda pasando por algunos lugares de la vida, que anduviste investigando.
1: Ah, bueno.
0: Una datita, así como, unos minutitos tenemos.
1: Vieron que le ha pasado a muchas famosas, sí. Y sobre todo cuando llegan un pico de edad.
0: Uh-huh. Un pico de edad más.
2: Guarda.
1: Que tiene problemas de que le erran en las redes sociales.
0: Sí.
1: ¿Quién no tuvo a alguien conocido o alguien cercano que le erró, que pensó que hablaba en privado y estaba publicando un tuit?
0: Bueno, Susana siempre me acuerdo de las
1: Ferrari,
0: selfies.
1: Tete. Sí. No,
0: claro.
1: Chocó la Ferrari.
2: Lo vi.
1: Le puso abajo a Rial cuando.
0: Ay, por Dios.
1: Lo habían rajado.
0: Así, claro.
1: Bueno, todo le ha pasado. Bueno, sí. Esta vez le pasó a Pampi.
0: ¿Qué le pasó? No.
1: Subió esas historias una foto de la China Suárez y rápidamente
0: ¿qué?
1: La borró.
0: No lo puedo creer.
1: Sí, sí.
0: ¿Cómo
1: sí.
0: que subió una foto de la China Suárez?
2: ¿Qué diría
0: pero
2: la
0: cómo?
2: Foto?
1: O sea, lo que ella quiso hacer para sí. mí es compartir una historia de China Suárez
2: a las amigas.
0: Ay, no te la puedo creer.
1: Y la subió. O lo quiso hacer en MA, tal vez.
2: No me imagino a Pampita mandando cosas por Instagram.
1: Ay, todo lo hacemos, dale, no jodas.
0: Para mí sí manda.
2: Viste que ella vende esta imagen de mujer business y hijos y qué sé yo. Como que en qué momento le da para estar al pedo, tipo.
0: Ella tiene una cuenta privada.
1: Fue por unos instantes, pero sí. alcanzó
0: para
1: los seguidores.
0: Claro, para que alguien haga una captura.
1: Le hagan screenshot.
0: No, a ver, la mayoría de las celebridades tienen cuentas paralelas, privadas.
2: Qué bueno sí. que no se le escapó nada de Nicole.
1: Hiciste acordar algo.
0: Screenshot.
1: Bueno, esto le pasó, lo borró enseguida. Algo que sí. le puede pasar a cualquiera, así que le mandamos un beso a Pampi.
0: Sí, te puede pasar, es un
1: feliz.
0: A veces mandas audios por WhatsApp que te equivocas.
1: La Lochowski.
0: ¿La quién?
1: Viste que siempre te cita uno.
0: Sí.
1: No me detengo en cosas que no tienen alma.
2: Ah, Nicole.
0: Sí, te lo pido.
2: Chaikovsky.
0: ¿Qué pasó con Nicole?
1: Nicole Neumann
0: sí.
1: la encontraron comiendo un pancho.
0: A Nicole.
2: ¿Qué
0: Nicole
2: tiene de malo?
0: La encontraron
1: es vegana.
2: 80% dijo.
0: 80%
2: vegana.
0: ¿Vegana o vegetariana?
1: Vieron el descargue. Igual ella dice que, como que. Yo no me quedó. La verdad lo digo. No me sí. quedó claro si lo comió o no lo comió.
2: Y no era.
1: Ella dijo
2: un
1: que.
2: Pancho vegano.
1: Nada, le pareció súper divertido acompañar a sus hijas. Que está genial lo que dijo.
0: Sí.
1: Ese que dijo. Mis hijas me pidieron para ir a comer un pancho. Déjate sí. creer. Me pidieron para ir a comer un pancho. Me pareció súper divertido compartir con mis hijas. Las acompañé.
0: Sí.
1: Me pidió para ir a comer a una panchería en San Isidro. La una llevó a la panchería. La llevó a la panchería. Y dice que dijo ella.
0: Sí.
1: ¿No
0: será que me enganchan?
1: Sí.
2: Ah.
1: ¿Y sabe pasó. Quién le sacó la foto?
0: ¿Quién se la sacó?
1: Vivo, yo también lo hubiese hecho. El dueño del lugar. Yo también
0: ¿en
1: lo hubiese
0: serio?
1: Hecho. Sí. Y dice que dijo. Dice que tiró un comentario y ella lo escuchó y lo miró y le dijo. ¿Qué? Porque dice que le dijo, ay, comer carne.
2: Ah,
0: claro.
2: Eso no tienen panchos veganos, porque es San Isidro,
1: no sé.
2: Por ahí era pancho de
1: zanahoria. No sabemos.
2: Hay salchichas de zanahoria. Obvio.
1: Bueno, capaz, tal
0: sí.
1: vez.
0: Sí, sí,
2: esa
0: hay
2: era vegano.
1: Porque yo miré la foto y en la foto ella está masticando, mirá.
0: Ella está, claro, la foto
3: ¿qué
0: se
3: va
0: ve.
3: A hacerlo, a la
0: a ver, encima la foto, ella dijo, la foto es una foto que vos ves, sí, es como una guachada sacarle una foto así porque ella está como muy muy relajada.
1: Qué hermosa que está Nicole.
0: Divina, siempre está
2: no
0: divina.
2: No dimensionamos.
1: No, está más linda ahora.
0: Está hermosa.
1: En un momento tenía el riñón.
2: No dimensionamos nosotros igual que Nicole a nivel historia argentina, creo que fue de las personas que más convocó en el obelisco con su marcha hace mucho tiempo.
1: Pero vos me estás jodiendo, era porque estaba recontra mega buena.
2: Bueno. Pero ella convocó, se cerraron todas las calles.
1: No, no, colapsó
2: Buenos Aires.
1: El Buenos Aires.
2: No sabés cómo puteaban los taxistas y todo.
1: No, era un
2: tiene razón.
1: Eran todos pajeros.
2: Porque ella dijo que que se negaba a usar pieles y que la única piel que iba a usar era la de ella, desnuda.
1: Desnuda.
2: Entonces fue ella.
1: ¿Sabés lo que estaba el obelisco? No.
2: Con un camión de modelos en pelotas al medio del obelisco.
0: No me acordaba de esto, chicos.
2: Y colapsaron todas las avenidas.
1: No sabes cómo estaban los pajeros.
2: Perdón, sí. Aparte, estos 2000, los noteros preguntando, sí, venimos a ver si podemos ver algo de acá. Tipo, a ver si le vemos. Estaban a una cuadra, no le iban a ver nada, Nicole.
0: No lo puedo creer, chicos.
2: Y los taxistas recalientes.
0: No
2: los
0: me acordaba
2: que se
0: de esto.
1: Sí, después se terminaban bajando.
2: Por eso, vos después la ves, sí, obvio, después. Pero ella tenía unos carteles igual, no era que estaba desnuda.
1: Bueno, pero aparte, Nicole pegada.
2: Sí, Nicole.
1: Nicole de la época de... es una actitud de rock.
2: Claro, esa Nicole.
1: De MTV.
0: Claro.
1: Que 2000.
2: Claro. Messi,
1: ¿2000?
2: Sí, más o menos. Messi puso que una modelo que le estaría sería Nicole, creo, Maradona. Uno de ellos, o sea, es esa época de Nicole Neumann.
0: Qué divina que es Nicole.
2: Pero
1: no,
2: bueno.
1: No olvidemos que Nicole empezó de chiquita.
2: Hay que ver
1: y
2: si el
1: terrible
2: Papa
1: como
2: más
1: una nena de 11 años la sexualizaban.
0: Era terrible.
1: No lo olvidemos esa parte. Tenía 11 años, no estaba desarrollada, no tenía ni medio pezón y ya...
0: Era un desastre.
1: Hasta le habrán dedicado cosas.
2: ¿Y sabés quién cubrió la nota? Chiche. Salió en el programa de Chiche la nota de Nicole.
0: La tengo, ahora la voy a buscar, chicos.
1: Ay, no, es muy buena porque ella está hablando. Sí, porque una vez yo escuché que...
0: Qué guacho todo esto, el dueño de la panchería.
2: Sí.
1: Sí, la verdad que...
2: Pero claro.
1: Pero bueno, lo usa, le sirve.
0: Sí, pero mi pregunta es, ¿hasta dónde te sirve escrachar que fue Nicole y no reutilizarlo de una manera mucho más...
1: Inteligente.
0: O sea, porque... Ay, mira, ahora voy a mirar. Porque, a ver... Yo lo que planteo es esto, el flaco lo sube, ¿no? Y lo único que hace Nicole, no es que dice, fui a la panchería
2: claro,
0: tal.
2: Claro, no, es decir,
0: cero.
2: Me escracharon.
0: O sea, lo único que se hace es se recorta la foto donde se la ve Nicole comiendo, ponele un posible pancho, un
2: igual
0: hipotético pancho.
2: Igual eso sirve,
0: pancho.
2: ¿Vos sabés que sirve?
0: ¿Vos decís?
1: Sí, sirve.
2: Yo iría. Bueno,
1: veremos cómo continúa todo. Ella dio su descargo. Estaba bastante.
0: Y justo hace dos días estuvo. No, antes de ayer, sí, creo que fue en
1: no
0: otro día
1: ser.
0: Perdido también.
1: Si algo hay que decir de Nicole, que bueno, por ahí te usa alguna carterita de cuero, un cintito, se olvida.
0: Sí.
1: Bueno
0: pero
1: por ahí
0: trata...
1: te...
2: Cuando salió con Moyano, apareció lo de la cartera Gucci, que era de cuero. De ahí empieza como toda la...
1: Bueno, puede haber algo, pero si hay alguien que ama a los animales, alguien que milita por los animales, alguien que cuida animales, es Nicole Neumann.
2: Total.
0: Obvio, yo lo que pienso es esto, o sea...
1: Tiene una chacra llena de bichos.
0: Ella es una persona...
1: No te debe matar los mosquitos, no usa off.
0: No, esto iba a decir. Ella es una persona que siempre fue muy activista de esto, del cuidado de los animales, de en contra del maltrato animal, de tratar de ser lo más... también lo más, podríamos decir, consecuente con la palabra, con lo que dice. A ver, después, bueno, podés... ser el 100%, porque es imposible, porque el mundo es imposible.
1: Creo que también, flacota, a ver, hay que tratar de replantearte ciertas cosas. Que uses un zapato de cuero.
0: Sí.
1: No quiere decir que mataron al animal para hacerte el
0: no,
1: zapato.
0: No, por eso mismo. Hay que ver qué forma de qué forma se realiza eso.
2: Es la moda de señalar en el otro también.
0: Por eso.
2: Ay, vos decís tal cosa y mirá, te estás comiendo un pancho.
0: Siempre. ¿Y sabés qué pasa?
1: Ay,
0: eso
1: qué rico.
0: Creo que es la consecuencia también de que ella tiene una opinión formada.
2: Claro,
0: que
2: sí.
0: Lo dice y se la banca. Entonces, vienen siempre a querer derribar. Porque cuando vos tenés una opinión formada o cuando vos tenés una palabra
1: aparte,
0: que sostenés,
1: por lo menos hace algo, chicos.
0: Por eso.
2: Sí, no,
1: no
2: total.
1: Tiene por qué estar militando nada, no
0: obvio.
1: Necesita de nada. Es Nicole
0: Neumann.
1: Trabajó desde los 11 años, le chorearon toda la guita.
0: Sí.
1: Siguió trabajando.
0: Sí.
1: Ella es sola, ella es muy independiente, vive laburando.
0: Sí, totalmente. Sí, totalmente. Bueno, chicos, nos vamos a ir a la tanda. 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

0: segundo bloque en Loma de Burro, 341-53899. Qué buena música,
1: ¿eh? Sí.
0: Me encanta total. Cuando escuchamos un poco de música. Y también les digo, Instagram Loma de Burro, ok, no se olviden. Manu, ¿qué sale esta semana?
1: Ay, qué buena
0: pregunta.
1: Ay,
0: qué intriga.
1: Nos pusimos de pronto ¿qué hacen este fin de semana ustedes? No sé todavía.
0: ¿No se sabe?
1: Estudiar, porque
0: bueno.
1: Vino el lunes.
0: Bueno, no lo sé.
2: Copiate.
0: Bueno, chicos, yo no quiero perder más tiempo, ¿saben?
1: Está bien, me parece.
0: Porque
1: excelente.
0: Es necesario. Nos vamos a las buenas del día.
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1: ¿Quién?
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0: Bueno, chicos, vamos a arrancar con las buenas noticias de hoy. Vamos a ver con la primera. Registran el nacimiento de 4 cachorros de Aguaraguazú en Córdoba.
1: Mira, ese bicho se hizo muy viral por los Therians.
0: Muy, es verdad.
1: Es sí. Como un perro con las patas muy largas.
0: ¿Nunca lo viste?
1: Como un zorro transgénico.
2: No, tal vez me habrá aparecido en algún...
1: Da miedo.
2: Palito de la selva.
1: Te aparece de noche
0: palito
1: y...
0: palito de la selva no aparecía.
1: Sí, puede estar en el palito de la selva.
2: Y en las obleas, quizás. ¿Se acuerdan las obleas cuando éramos muy chiquitos?
0: No me acordaba las obleas que también traían. ¿Sí? ¿Posta?
2: Sí,
0: yo
2: había
0: no me
2: unas
0: acordaba.
2: Obleas que traían un librito con los animales.
0: Mira, ese no me acordaba. Bueno, el Aguaraguazú, ahora les cuento un poco. En el Parque Nacional Ancenusa, en Córdoba, que dio la bienvenida a 4 cachorros de Aguaraguazú. Las crías son de una hembra monitoreada por Aves Argentinas. Es una organización nacional dedicada a la conservación de especies y su nacimiento fue registrado por las cámaras trampa del lugar. El video puede ver a la... en el video se puede ver a la mamá cargar y trasladar uno por uno a sus cachorros para protegerlos de los depredadores. Se trata del primer monitoreo de la especie en Córdoba y es impulsado por la mencionada organización junto a Parques Nacionales y sería la Secretaría de Ambiente de Córdoba también, que está encargada de monitorear esta situación. Y en la región estudios de este tipo solo se habían realizado en Brasil y Corrientes, por lo que se trata de un hito para el país.
1: Bueno, ¿está? Justo esta semana o la anterior hablamos de las cámaras trampa.
0: Bueno, por
1: y
0: eso
1: y de la importancia
0: mismo.
1: Y de para qué servían.
0: Totalmente. En abril se colocó un collar de rastreo satelital a la guará para rastrear sus movimientos durante el año y el objetivo es entender cómo el animal se desplaza en el territorio, qué áreas utiliza y de qué se alimenta. Protegerla también implica conservar grandes extensiones de hábitat y muchas otras especies dependen de estos ambientes. Claro, es importante eso, porque vos podés mantener vivo un animal, pero después tenés que cuidar el entorno.
1: Y entender cómo se mueve, porque es una especie por ahí de la que no hay tanta información.
0: Totalmente.
1: O por lo menos uno no conoce así.
0: Bueno, gracias a esta información recolectada con el monitoreo, ellos, los especialistas, van a poder identificar áreas prioritarias para la conservación, mejorar la convivencia con actividades humanas, fortalecer las estrategias de protección de esta especie, ¿está?
1: Sí.
0: Así que esto que se detalla con las imágenes del nacimiento de los cachorros significó un gran paso para esta investigación. El aguaraguazú es una especie amenazada debido a la pérdida y fragmentación del hábitat natural por el avance agrícola, la caza furtiva motivado por mitos populares y el atropello en rutas, ataques o enfermedades contagiosas de perros domésticos.
1: Bueno, no se puede comer,
2: bueno,
1: creo.
2: Bueno, pero el atropello en ruta, chicos, bueno, es un accidente, lo que puede pasar.
0: No, obvio, pero a veces, a ver, hay partes que tienen que ser monitoreadas, se tiene que avisar que puede haber circulación de animales, por ejemplo.
2: Ah, claro.
0: Ese tipo de cosas, o a veces se puede planear, que creo que lo hemos hablado en
2: chicos,
0: otros lugares.
2: Chocar un animal, por más pequeño
0: peligro.
2: Que vos quieras, un peligro puede causarte la muerte de los conductores.
0: Por eso, es un peligro,
2: los que van dentro
0: pero a veces...
2: del vehículo.
0: Claro, si vos sabes por dónde circulan los animales, podés armar estrategias para evitar que eso suceda. Ahí está la parte importante.
2: Una gallinita.
0: Ay, qué horrible, no me digas.
1: Ay, no.
0: No me digas.
2: Decí que era en una camioneta y que al ser una camioneta, chau.
0: Claro.
2: Si lo vas, si por ejemplo nosotros pensamos, si por ejemplo íbamos en, cuando te vas de vacaciones,
0: sí,
2: pensamos, si veníamos en el auto que venían los chicos, auto más
1: bajito.
2: Más bajito.
0: Sí, es un peligro.
2: Podés llegar a hacerte mierda.
0: Y sí, siempre es un peligro. Por eso es muy importante también tener esta información. Bueno, a Guaraguazú un poquito de datos.
1: Sí.
0: El nombre de en guaraní significa zorro grande. Es el cánido más grande de América del Sur. Aunque su pelaje es anaranjado y tiene grandes orejas, recuerdan a un zorro, pertenece al género único sin parientes cercanos vivos. Y su característica de patas largas y delgadas son una adaptación evolutiva clave que permite desplazarse con agilidad y avistar presas por encima de la vegetación alta, pastizales, sabanas, humedales, por ejemplo, y países como Argentina, Brasil, Uruguay y Bolivia son los que habitan.
2: ¿Dónde habita?
0: Bueno, si vos lo ves, a veces cuando van caminando como que van pegando, pareciera sí. saltitos, porque van por, sobre los pastizales. Sí. Es un animal precioso, es hermoso. ¿En
2: serio?
0: Es muy lindo. A mí me parece como un animal muy elegante.
1: Puede ser, sí, porque es largo.
0: Es como si fuese la mezcla un perro y un zorro, un perro galgo y un zorro.
1: Para mí el chupacabras y el lobizón nace de ver una guaraguazú claro. y no saber qué es.
0: Así. Pero bueno, chicos, así que es una muy buena noticia. Vamos a ir a la segunda.
1: A ver.
0: Bomberos de toda la provincia empezaron a hacer guardias en Rosario para ganar experiencia.
1: Qué bueno. Bueno, sí. Bien para nosotros.
0: Sí, gran trabajo el de los bomberos.
2: O sea, nosotros les servimos a ellos de escuelita.
0: Ponele, claro, sería cuartel escuela. Bueno, bomberos de distintos puntos de Santa Fe comenzaron a realizar guardias de 12 horas en Rosario para sumar experiencia y capacidad.

0: cosas que pueden ir sucediendo, como por ejemplo, no hay edificios.
1: Claro, exacto.
0: Como por ejemplo, no tienen gatos. ¿No?
2: Accidentes también.
1: Claro, sí,
0: accidentes.
1: Sí, sí. De todo.
0: Bueno,
1: o
0: sea, chicos, imagínense cuando fue acá lo del horror de Calle Salta.
1: Claro. Bueno, por eso
0: mismo. Valcarce y Oroño.
1: Es importante.
0: Esa habrá sido una experiencia que, no sé, de las Torres Gemelas.
1: No, y aparte, en ese sentido, es importante también que más allá de que vos tengas frecuencia o predisposición a tener ciertas eventualidades, que vos puedas tener la
0: ¿Se estudia para ser bombero?
1: Y se capacita.
2: Sí, se estudia, sí.
1: Claro.
2: Sí, sí, sí.
1: Bueno, hay cuarteles de la provincia que tienen muy pocas intervenciones, en algunos casos cada 2 o 3 meses recién, mientras que Bomberos Voluntarios de Rosario registra promedio de 1.200 intervenciones anuales.
0: El otro día me metí un poco, porque bueno, habían sacado una participación el gobierno nacional que era sobre bomberos voluntarios. A ver. Entonces me metí un poco a analizar y a ver.
1: Sí.
0: En el país, la mayoría de los bomberos son todos voluntarios.
1: Sí.
2: Sí.
1: Sí.
2: Sí, sí.
1: Por eso mismo los es un gran trabajo lo que hacen.
0: Los que sí, hay grandes empresas o hay lugares donde hay bomberos privados. Bueno, ahí tienen un sueldo y de toda la...
1: Pero hay gran parte de la población de bomberos que es voluntaria.
0: Todo estructurado, eso, y sin duda deben tener un seguro de vida... Bueno, sí, una cobertura, sí. Un sueldo, un futuro.
1: Claro, por eso es muy importante también valorar este trabajo, porque es un gran trabajo.
0: Ser agradecido.
2: De la parte
0: porque
2: privada,
0: no sabes nunca cuándo podés llegar a necesitarlo.
1: Y sí, por eso mismo.
2: De la parte privada no sé, pero la pública generalmente tienen otros trabajos y lo hacen como de gusto.
1: Claro.
2: Como si fuese, y es medio como un servicio militar.
0: Sí, los privados igual, cobran.
2: Sí, obvio, por supuesto, es
1: bueno,
2: un servicio.
1: El amplio mapa de riesgo de la ciudad incluye incendios estructurales, vehiculares y edificios de altura, además de rescates, trabajo en altura, intervenciones de barranca, accidentes de tránsito, situaciones con materiales peligrosos, incendios forestales y rescates de animales. Esa diferencia en el volumen y la diversidad de emergencias es la que, según la institución, permite a la ciudad que funcione como un espacio de entrenamiento operativo para bomberos de toda la provincia.
0: Tengo una pitón y se me perdió en el edificio.
1: Ah, sí,
0: ¿te imaginas cómo me voy a la...?
1: Bueno, la propuesta contempla turnos de 12 horas entre viernes y lunes, con distintos horarios posibles. Mientras estén en Rosario, los bomberos visitantes quedan bajo el mando operativo del jefe de compañía de turno, más allá de la jerarquía que tengan en sus cuarteles de origen. O sea, por más que vos estés en la jefatura, acá venís
2: de
1: como
2: cero.
1: Aprendiz.
2: Sí, sí, sí.
1: Así que, bueno, es una muy buena noticia.
0: Gracias. Gracias a todos los bomberos voluntarios.
1: Sí, claro que sí. Bueno, y la última, rapidito. Implementarán microbosques en distintos barrios de Buenos Aires para mejorar la calidad del aire.
0: Bueno, acá tenemos nosotros microbosques. Venimos muy bien en lo que es la cantidad de árboles por habitante.
1: Totalmente. Y aparte hay otro detalle, que acá se están realizando muchas plazas de bolsillo.
2: Sí.
1: Que son pequeños espacios que quizás están... por decirte, que no llegan a ser un parque, pero que se pueden utilizar como tal.
2: Sí.
1: Entonces se arman esas pequeñas placitas que son chiquititas en algunos baldíos.
0: Ay, mira.
1: Bueno, se lanzó el programa Microbosques con el objetivo de implementar ecosistemas forestales pequeños, pero de alta densidad, con distintos puntos en el territorio porteño. Estos espacios verdes se van a desarrollar mediante la técnica Miyawaki, que es un método innovador a nivel mundial que permite crear bosques urbanos en terrenos muy reducidos, al plantar especies autóctonas de manera cercana y densa, facilita el crecimiento acelerado de las primeras etapas, imitando la estructura y la dinámica de un ecosistema natural silvestre. Vieron que hay plantas que cuando conviven
2: se
1: potencian.
2: Sí.
1: A diferencia del diseño clásico de las plazas o parques tradicionales, estos enclaves forestales van a apuntar a generar beneficios ecosistémicos inmediatos. Desde el área de ambiente destacan también que los microbosques van a ser una herramienta fundamental para la regulación térmica, o sea, para mitigar el calor.
0: Sí, sí, sí.
1: La captura de dióxido de carbono.
0: 2 grados te baja.
1: Claro, filtrado de contaminantes y gestión activa del agua, de la lluvia, reduciendo así el riesgo de anegamientos. ¿Está? Así que, bueno, más allá del impacto ambiental, este proyecto también hace foco en la resolución de salud basada en la naturaleza, ¿está? Donde esto funciona como refugios de contemplación, educación y terapia para los vecinos, generando un impacto positivo en el estado de ánimo, aliviando el estrés propio del ritmo urbano.
0: Sí, poder vivir con más calidad de vida, exactamente.
1: Más en Buenos Aires, que es una ciudad...
0: Bueno, y acá, por suerte, nosotros... La ciudad está tan linda.
1: Sí, está hermosa.
0: Está hermosa.
1: Precios.
0: La ciudad. Lo que has hecho, Pablo.
1: ¡Ah! Ay, por Dios. Un dato. Fui, chicos, al Invencible Centro Acuático Provincial y fui

0: el Invencible Rosario. Arena. Me quedó pendiente
1: la arena. ¿No es la arena?
0: No, está la arena y el Rosario.
2: Ah, mira.
1: Me pierden.
0: Yo fui al Invencible Centro Acuático y hicieron natación artística.
1: Pará, le ponen Invencible por la provincia.
0: Claro.
1: Ah, Puyaro, joder.
0: Bueno, sí.
1: Y
0: después está el Invencible Arena y el Invencible Rosario. Yo fui al Rosario y fui al Acuático. La verdad, espectacular.
2: Te vi que fuiste a ver a las chicas que se dan vuelta aguantan
0: abajo del agua. Yo toda la vida las vi desde Teis Sport.
2: Claro, y ahora en vivo.
1: Yo veo que va tanta gente que digo, sí, esta gente labura, esta gente. Trabaja, duerme.
0: Chicos, la cantidad de convocatoria.
1: No puedo creer.
0: Sí, es terrible, sí. ¿Viste?
1: A mí me he decidido ver los nadadores. Digo las nadadoras.
0: Las nadadoras.
2: La gente que nada.
0: Ahora vamos a charlar. Chicos, nos vamos a la tanda.
1: Esos microsuntos que usan. Ay, por favor. ¿Pero dónde guardan los miembros?
0: ¿Viste?
2: Se los sacan para nadar.
0: Claro, lo guardan. Bueno, chicos, rápido, tanda, y ya seguimos con más Loma de Burro.
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1: ¿Tenemos clima, Ugi, querido, para este día tan especial?
0: Por supuesto.
1: A ver,
0: que tenemos
1: ¿qué
0: clima.
1: Hay?
2: Hoy está hermoso, ¿eh?
0: 21 grados, 21
1: sí.
0: grados.
1: Sí, mirá, hace calorcito.
0: 21 grados, calor. 21 grados y con una máxima de 25 y una mínima de 12. Mayormente soleado para todo este hermoso día jueves. La verdad me salió un día espectacular.
1: Hermoso.
0: Va a estar ideal hoy para estar
2: a las 6 de la tarde.
0: Sí, 7, ponele. Pero va a estar a esa hora porque tengo que voy, busco, pongo, saco.
1: Sí, hermoso. Bueno, rapidito, lista celestial. Tenés 30 segundos.
0: Voy a aprovechar para mandarle un feliz cumpleaños. No creo que nos esté escuchando, pero me encanta ser hermanos tipo de leche.
1: Sí.
2: No es la negra Bernacín.
0: Hoy es el cumple de Nacho González Castro.
1: Ajá, le mandamos
0: lo
1: un beso.
0: Lo hemos citado,
1: feliz
0: le hemos traído
1: cumple,
0: un par de veces.
1: Sí.
0: Uruguayo. Una persona muy de medios, sí, muy, muy conocida. Sí, sí. Así que le mandamos un beso y un muy feliz cumpleaños. Me encanta. Sí, hay mucha gente que cumple...
2: El 24.
0: Bueno, sí, ayer fue el cumple, no lo saludé. Aprovecho de Jorgito Cura también.
1: Ay, le mandamos un beso.
0: Le mandamos feliz un feliz cumple. Siempre me acuerdo porque es ahí
1: porque
0: el mismo día. Exactamente. Mucha gente cumple en estas fechas.
1: Bueno, así que lo saludamos a Nacho.
0: Muy feliz cumple para todos.
1: Bueno, y nosotros te deseamos un muy feliz cumple a vos.
0: Muchas gracias,
1: que lo pasen muy lindo, que lo disfruten, lo de amor, mucho cariño.
0: Mañana les traigo torta, capaz.
1: Dale, bueno, me encanta. Bueno, chicos, nosotros nos vamos, no hay más tiempo. Chau, Guito, chau, Manu.
2: Chau,
0: chau, quédense ahí.
1: 12.0, no se olviden, nosotros nos despedimos en la coordinación general Dino Mac. Acá estuvo la Flacota y recuerden, quien siembra buenas intenciones cosecha buenas acciones. Hasta mañana, chau, chau.

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0: Hola, hola, hola, ¿qué tal? Bienvenidos, bienvenidas al mediodía de M90 Radio. Bienvenidos a 12.0, Emma Bernad es mi nombre, junto a Hugo Acevedo Minio. Hola, Huguito, ¿qué tal? ¿Cómo estás?
1: ¿Cómo le va, compañero? ¿Cómo anda? ¿Cómo va? Jueves 24 de septiembre y acá estamos como todos los días acompañando desde M90 Radio 89.9.
0: Escuchá.
1: Ay, bueno. Gracias.
0: Feliz cumpleaños, querido.
1: Gracias, gracias, compañero. Muchas gracias.
0: 30 y 30
1: sí.
0: Y...
1: sí, se acaba el tema. Muchas gracias, muchas gracias. Hay una electrónica. Feliz cumpleaños. Muchas gracias.
0: ¿Tú sabes que tenemos que hablar con algún amigo DJ?
1: Sí.
0: Y decirle que haga
1: ya
0: un remix.
1: Quién.
0: ¿A quién? Es que... ah, al dúo dinámico.
1: Sí, Timón y Pumba.
0: Decir, bueno, cuando venga les vamos a decir que hagan el feliz cumpleaños. Bueno, felicidades, ¿cómo estás en tu día? ¿Qué
1: muchas,
0: tal? ¿Todo
1: muchas
0: bien?
1: Gracias, muchas gracias. Muy bien, bien, muy bien, contento, agradecido, feliz. Mirá el día que me tocó.
0: Hermoso.
1: Con mi círculo ahí cercano a la vuelta.
0: ¿Ya arrancaste la mañana? ¿Ya te fuiste a desayunar con alguien? ¿Qué hiciste?
1: No, desayunar no, porque no.
0: Porque vos famélico, sí.
1: Pero lo que hicimos, sí, hay que... fuimos a entrenar a la mañana temprano.
0: Ah, qué lindo eso, festejar el cumpleaños entrenando con amigues.
1: Sí, sí. Así que imagínate, fui al gimnasio, fue uno de los días que menos hice, pero uno de los que menos hice.
0: ¿Sos de los que toma mate en el gimnasio? Veo mucha gente que
1: no,
0: toma mate.
1: No, llego, no te dejan. Llego con el mate, tomo,
0: no te dejan.
1: Lo dejo en el locker, hago la media hora de aeróbico, voy, tomo otros mates y me voy a hacer
0: yo no
1: la
0: puedo hacer
1: parte.
0: Movimientos si estoy tomando mate.
1: Lo que sí hago mucho pis en el gimnasio.
0: ¿Tomas agua además de mate?
1: Tomo mucha agua la
0: bueno,
1: mañana.
0: Es eso entonces. Bueno, en el día de cumpleaños de Huguito, 24 de septiembre de 2026.
1: Mucha gente cumple.
0: ¿Sí? ¿Hoy?
1: Sí.
0: ¿Cómo quién, por ejemplo? ¿Tenés
1: la
0: algún
1: negra
0: famoso?
1: Bernat, sí.
0: ¿Hoy?
1: Sí.
0: Mira. Son en las antípodas.
1: No te creas, porque en las diferencias es donde más similitudes hay.
0: Sí, ni hablar, es verdad, eso es verdad. Bueno, ¿y quién más? ¿Tenés idea?
1: Nacho González Castro.
0: ¿Quién es?
1: Nacho González Castro es amigo, es uruguayo, es un...
0: ah, no, pero
1: presentador.
0: Digo
1: de... bueno, es...
0: ah,
1: un...
0: ¿es famoso?
1: Sí, fue el no que sabía. Organizó... ¿te acuerdas que me invitó que fue Trump?
0: Ah, sí, ya sé quién es. Sí, es verdad, es conocido.
1: Es conocido.
0: Mira vos. Bueno, en el día de tu cumpleaños tenemos acá un hermoso día.
1: Panorama.
0: Un hermoso programa. Recibimos los saludos de Huguito al 3415-3899. Teníamos comentarios de los ganadores del sorteo
1: sí,
0: ayer, me
1: sí,
0: dijiste.
1: Sí. Me mandaron hoy a la mañana temprano.
0: Ajá.
1: Y me dijeron que la pasaron... muy, pero muy bien.
0: Qué lindo.
1: Que estuvo muy lindo, muy cuidado todo. Y anoche me habían mandado una foto.
0: Ajá.
1: De la mesa, digamos, pero no.
0: Qué lindo,
1: más.
0: Que estaba ahí armado.
1: Sí.
0: Bueno, hermoso, en estas...
1: muy agradecido. Estefano, ¿bien?
0: Creo que lo tengo por acá, sí, Estefano era. Estefano Scaglione. Escuchá, y bueno, la verdad que estamos muy contentos. 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
1: está bueno, está muy bueno.
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0: miércoles.
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0: es
1: bueno,
0: verdad.
1: Yo ya lo sé, pero todavía no me mandaron las cosas como para
0: bueno, pero igual,
1: comunicarlo bien.
0: Igual nosotros vamos a ser
1: pero
0: parte de ese sorteo, pero también
1: bueno,
0: está en redes todo lo que es el evento, lo que va a ser el evento.
1: El 12 es
0: el viernes 2 de octubre.
1: O sea, el que viene, ¿verdad?
0: El viernes que viene, sí, la semana que viene ya los primeros días de octubre.
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0: Sí,
1: publicarlo
0: además,
1: 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En
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1: Aparte, además de que estamos en una
0: en
1: época,
0: octubre,
1: un momento
0: digo.
1: Muy lindo. muy una fecha muy linda. Ajá. Está bueno compartir al aire libre. Va a estar muy bueno. Acá, aparte, ese refugio, ese respiro de frescura que tenemos en pleno centro de Rosarito.
0: Me encanta, me encanta. Y nosotros vamos a ir también.
1: Obvio, yo voy.
0: Nosotros vamos a estar
1: yo ahí, voy,
0: en un evento hermoso. Yo también voy.
1: Ah, bueno.
0: ¿Qué te pasa?
1: Yo voy, yo voy.
0: Yo voy, que no me la voy a perder. Estás loco. Bueno, y esperemos que ustedes tampoco se lo pierdan. Así que estén atentos que vamos a estar de sorteos. Algo más me quedó en el tintero. Ah, te mandé un video anoche de que, porque viste que estábamos.
1: Estabas, sí, el corresponsal Gonzalo.
0: Sí, sí. Estabas hablando ayer al aire. Huguito descubrió quién era nuestro romance porque no lo conocía y ayer le mandé un video de pleno show, porque fui finalmente al FanFest, al show de nuestro romance, fui para el segundo show de la noche porque el primero fue Indios, bastante gente, me dijeron que había menos gente que el resto de los días, para mí por suerte, porque no tenía ganas de tanta multitud, pero así todo... Había un montón de personas.
1: Okay. Le mandamos un beso a Gonzalo, el corresponsal.
0: Sí, que estaba ahí, me lo encontré. Sí. Porque
1: todos los días.
0: Porque, sí, sí. Ahí va, me dijo que no se perdió.
1: Que la palusa.
0: No se perdió.
1: Y le mandamos también a Andrés, otro.
0: ¿Está escuchando?
1: Le mandé el link recién porque estamos hablando y le digo el corresponsal de los juegos.
0: Otro, sí, sí, sí, que va.
1: O sea, y me vinieron al pelo.
0: Va todo, claro, y sí, porque si uno está de reposo te viene al pelo.
1: Bueno, te reposo.
0: Escucha, ayer vi que había uno adelante de todo, porque yo estaba de la mitad para atrás, y vi que de adelante de todo levantaban una muleta, como que estaban bailando,
1: y
0: cantando y levantaban una muleta. Y ahora que me doy cuenta, digo, mira, capaz era Andrés.
1: Sí, capaz que sí.
0: Bueno, andás.
1: Vamos a preguntar a
0: Andrés. Bueno, está hermoso.
1: ¿De qué color es tu muleta, Andrés?
0: No, era una muleta común y corriente, de aluminio, ¿será? Pero no era la de madera. Así que, bueno, nada, muy lindo todo lo que se vivió ayer en el FanFest con nuestro romance. Nosotros ya estamos. 15 minutos pasan de las 12 del mediodía. Arrancamos 12.0 en el cumpleaños de Huguito Acevedo Minio. Así que también al 341-53899. Hoy quiero esos saludos. ¿Estás escuchando? Mandale por lo menos un feliz cumple a Huguito. Así lo mimamos entre todos. Vamos. Gracias. A la primera tanda. Pero antes de ir a la primera tanda, Huguito tiene un consejo.
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0: Haciendo un repaso de el fin de semana. Y además hoy jueves, que también, si vas a Instagram, en M90 Radio 89.9, en las historias, está el anuncio de lo que va a ser esta noche la oficina, como cada jueves, último jueves de cada mes, que podés disfrutar de este evento que se vive acá en el primer piso de la bodeguita, al lado del estudio de radio. La oficina de los boss, de los jefes, se convierte en magia. Uno de los que va a estar grabando su set para que después podamos ver en el canal oficial de YouTube de M90 es Leo Yapur, nuestro querido amigo de la casa. ¿Cómo? No, francés yo. Bueno, ahora te contamos cómo está el tiempo, el clima. A esta hora, 23 grados 5 décimas. La humedad,
1: muy agradable.
0: 35%. Muy, muy agradable. La presión, 1006.6 hectopascales. Viento norte a 28 kilómetros por hora y la visibilidad en 15 kilómetros. Para hoy, una máxima de 26 grados. Sin probabilidad de lluvia y cielo despejado. 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
2: 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Bueno, vamos a hacer un poquito de recorrido de cómo viene el tránsito. Me hice una leve reseña para informar un poco.
0: Me parece muy
2: bien.
0: Vamos
2: a ir probando de diferentes maneras, a ver cómo le gusta más a la gente.
0: Está muy bien, siempre hay que probar hasta que encontrás la manera adecuada.

0: Lo poco falta
1: y lo mucho empacha.
0: Me parece una obviedad impresionante.
1: Déjame,
0: escaso de metáfora.
1: Es lo que me da para la creatividad el día de la fiesta.
0: Está bien, igual no es de autoría tuya.
1: ¿Quién lo dijo?
0: Ah, pensé que lo decía, yo te estaba criticando así, pensé que lo habías escuchado.
1: No.
0: Perdón, es una muy buena frase.
1: Mirá, cuando vos te inventas tus propias frases, hablamos, ¿ok? Porque es que no me voy a detener en cosas.
0: ¿Sabes qué pasa?
1: Que no tienes... Eso.
0: Yo leo a Buchovsky, nene. Dale.
1: Accesos y rutas, circulación normal en los ingresos principales por autopista Buenos Aires, Córdoba, Santa Fe.
0: Ajá.
1: Y así como Avenida Circunvalación, con una fluidez habitual, pero atención en sectores por obras menores.
0: Ok.
1: Microcentro y barrios se registran desvíos puntuales de colectivos y reducción de calzadas por trabajos de infraestructura. Precaución en calles Buenos Aires, entre San Juan y Mendoza, y en calle Montevideo al 800, La Prida al 1500, por tareas de servicios. Recomendación: consultar la app móvil Infomapa para monitorear en tiempo real los recorridos habituales del transporte urbano o la línea 147.
0: Está bueno tener en cuenta eso para recorrer, para chequear.
1: Recordar.
0: Sí, para chequear, porque los recorridos de los colectivos cuando las calles están en obras, bueno, van cambiando.
1: ¿Tienen
0: el centro? Sí, el centro está lleno de obras, así que
1: bueno,
0: está bueno tener idea. Porque siempre uno va a la parada de colectivo y resulta que está anulada, va otra y demás. Vos sabés que de momento vi todo verde. No entendía qué estaba pasando. Y cuando miro para allá, la camioneta, que es amarilla, de Mercado Pago, que está en
1: sí,
0: la calle,
1: está
0: pegando el reflejo del sol. Y
1: es Timmy.
0: Estás verde.
1: Es Timmy.
0: Estás totalmente verde. Bueno, ¿listo con el reporte del tránsito?
1: Los accesos y los ingresos a nuestra queridísima ciudad de Rosario son con una muy buena visibilidad y muy bueno.
0: Bueno, muchas gracias. En el día del natalicio, del aniversario del natalicio de Hugo Acevedo Minio,
1: ya está
0: hecho todo un hombrecito.
1: ¡Ay, sí!
0: ¿Quién quiere pasar a saludar, don Alvear 144?
1: Cuando éramos adolescentes, era...

0: homosexual y te decía, y la mirá, pero mirá con brecito y la novia, ya para cuándo la noviecita. Ay, pero vos sos pelotudo.
1: Seguí esperando que alguien la avise. Sí, situaciones. Bueno, y así que también
0: cómo nos incomodaban y que demasiado bien salimos,
1: Yo contestaba bastante como el orto igual cuando preguntaban esas cosas.
0: Ay, yo me ruborizaba.
1: No,
0: y gente
1: yo
0: que
1: siempre hinchaba las pelotas.
0: Pensándolo con el diario del lunes, vos te das cuenta que te los preguntaban de hijo de puta. No. Sí, ¿cómo te gustan a vos?
1: Bueno. Sí. Ay, Dios mío. Escucha, ¿cómo te gustan a vos? ¿Sabés que tengo algo acá para que te guste? Para que te gusta, digo. Y sé que te gusta mucho esto, porque hoy es jueves.
0: Sí.
1: Pasado mañana, viernes 26 de septiembre, Nacho Escopa.
0: Me encanta Nacho.
1: Vuelve a tocar en Rosario y por primera vez hace su primer noche en el club, en The Warehouse, que está celebrando su 10º aniversario.
0: Y nosotros tenemos
1: 10
0: años,
1: no un, ¿cómo es? Un lustro. No, una década. Una un lustro son 5 años.
0: Ah.
1: Uno más bruto que el otro. Una década, un lustro son 5 años.
0: Dos lustros.
1: Está, claro, dos lustros, una década. Y nosotros tenemos una entrada para regalar, así que quien quiera ir este sábado 26 de septiembre a The Warehouse, 3415-3899, nosotros estamos regalando una entrada para Nacho Escopa.
0: ¿Cómo estamos de regalones?
1: Estamos súper regalones, sí. Mañana, antes de terminar 12.0, hacemos el sorteo y anunciamos ganador o ganadora, pero pueden ir participando. 53 minutos pasan de las 12 del mediodía. Seguimos escuchando un poco de música. Hasta las 2 de la tarde hacemos 12.0.

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0: Es jueves y ya estamos con el fin de semana sobre el pecho. Y es jueves, ¿y qué se carga en las redes sociales de M90 Radio 89.9?
1: Agenda del fin de semana.
0: Exacto, claro que sí, para guiarte y traerte el plan para este hermoso fin de... 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
1: Bueno, y como decía Huguito, @M90Radio89.9, ahí ya está cargada la agenda del día de hoy. O sea, está cargada la de todo el fin de semana, pero te vamos a contar qué hacer hoy.
0: Hoy jueves 24.
1: Jueves 24 de septiembre a partir de las 20 horas, este ciclo del que ya venimos hablando, Residentes en Fewer, todos los jueves. Guille de Caminos y Deep Mariano son los anfitriones.
0: Qué copado.
1: De
0: qué
1: estos cool. Jueves están ellos. Le dan espacio a amigos también para que toquen y también tocan ellos con amigos. Después vamos a estar repasando también quiénes son los que se presentan hoy a la noche en Fewer a partir de las 20, de 20 a 23, pizza free, hasta que se agote el stock.
0: Ah, yo fui el otro día. Ya sé dónde voy a hacer mi cumple.
1: Vayan todos ahí, de 20 a 23. No, y vos sabés que qué lindo, porque fuimos hace bastante, creo que el primer jueves de septiembre fuimos con unos amigos. Dijimos, bueno, viste que cuando es así por ahí es poco
0: esto no es pizza, esto es cartón.
1: No sabés cómo salían las pizzas y venían las
0: qué
1: pizzas
0: rico,
1: a la mesa.
0: Ay,
1: y pizzas riquísimas, así que vayan tempranito.
0: Aparte,
1: y aprovechen.
0: No hay como la pizza free.
1: Ajá.
0: O sea,
1: es verdad.
0: La pizza free es imposible, es que sea mala.
1: Es muy, muy buena y además también pasaba Mariano acá para contarnos por los estudios de M90 y es real. A las 20 ponen play y empieza la música, ¿no? Es que te citan a las 20 y la cuestión arranca a las 11 de la noche.
0: ¿Qué tomás vos hasta ahorita con la birra? ¿Una cerveza?
1: Mira, yo ahí.
0: ¿O vas más por
1: yo
0: un
1: no
0: traído?
1: Soy muy birrero. Entonces,
0: okay.
1: Mi birra es como el vermut. Entonces,
0: okay,
1: apenas llegué, me hice, ellos también tienen un vermut de la casa muy rico, así que me pedí el recomendado.
0: ¿Sabes lo que está bueno del vermut?
1: ¿Qué?
0: Yo hoy compré, por ejemplo, para arrancar. Porque si no, decís, bueno, ¿qué tomamos? Y
1: claro.
0: Vinos, abrí vinos.
1: Claro.
0: ¿Qué tomamos? Pero es el cuarto.
1: Y te pega por eso. Ese como para comer, tranqui, eran las 8 de la mañana, de la noche. Es un jueves. Bueno, está bien, un vermucito. Así que arranco con eso.
0: ¿Una aceitunita? ¿Cómo te gusta vos?
1: Sí, me encanta con la aceitunita arriba. Y una roja.
0: ¿Y qué le pones? ¿Pomelo o le pones...?
1: Yo lo hago con soda, con un touch de pomelo.
0: Ah.
1: Ahí. Como para que le dé un pequeño saborcito. Y la rodajita.
0: Yo, todo con
1: todo
0: soda.
1: Todo con soda.
0: Sí.
1: Sí, está bueno. Bueno, diferentes maneras. Así que... A partir de las 20 horas, Residentes en Fewer. También a las 20 horas, Bunker Fase 2. Esto es en Basquiat, también tempranito. Y a partir de las 22, House of Beat. Esto en Chicago.
0: Acá cerquita.
1: Acá cerquita, sí, sí. Si querés te tiro así como para que tengas eso lo que es hoy. Mañana, que lo vamos a volver a repetir, viernes 25.
0: Okay.
1: A partir de las 9 de la noche, Mou Mou en un back to back con Sebastián Bendarek. 6 horas sets, así que esto también arranca tempranito porque le meten 6 horas.
0: Amo
1: los
0: el
1: chicos
0: B2B.
1: En Fewer.
0: B2B.
1: Es muy divertido. También en Fewer mañana y Maipú 555. A partir de las 23:30, Anti en Basquiat. Y a las 23 horas, Viti Alonso en Spacey Room. Pellegrini 1584, también un amigo de la casa.
0: Amigote.
1: Y después te vamos a estar contando qué podemos hacer el día sábado. Y volvemos a repasar la agenda. Lo que sí te puedo recordar en este preciso momento, hablando del sábado, Nacho Escopa se está presentando en The Warehouse y nosotros tenemos una entrada para regalar. Sí, solo una tenemos. Melu, pasa Melu y nos pide, quiero ver a Nacho. Solamente una entrada, quiero ir con mi marido. Y bueno, mira, en vez de comprar dos, tenés que comprar una. Así que...
0: O divorciate.
1: Si querés participar, claro, divorciate. Si querés participar, decime y...
2: Te meto en la cuponera, nena.
1: Hola chicos, soy Julián. Feliz cumple, Huguito. Escucho siempre la radio. Son los mejores. Quiero participar por la entrada para ver a Nacho Escopa. Muchas gracias. Abrazos. Y deja su DNI.
0: Gracias, Juli.
1: JR.
0: Gracias, Juli.
1: ¿Es Juli?
0: ¿Es Julián? ¿Dijiste?
1: Ah, sí, porque dijo, soy Julián, claro. Me estaba fijando en el nombre de su WhatsApp, JR. Y sí, se llama Julián. Bueno, Juli, acá ya le dejo tu saludo a Huguito.
0: Muchísimas gracias, Julián.
1: Y estás participando también por tu entrada. Y tenemos otro mensajito.
3: ¡Feliz cumple, Huguito!
0: ¡Ay, gracias!
1: Qué hermoso.
0: Participando por la entrada.
1: Para el padre. Ojo. Bueno, un beso grande a Balu y a Fede que están ahí escuchando. Bueno, hermosos, hermosos saludos para Huguito en el día de su cumple. Sigan mandando, que nos encanta mimarlo por su cumpleaños. Y además, sigan participando. Nosotros seguimos al aire de M90 Radio. Nos podés escuchar en m90radio.com descargándote la aplicación. Y si no, FM89.9 en el dial. Esto es 12.0 hasta las 2 de la tarde.

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0: 12.0, este mediodía, tarde, inicio de tarde hermoso que tenemos, que está muy, muy soleado, diría yo que ya, hoy sí, primaveral. Aunque algunos dicen, estuve leyendo ahí algunos grupos que decían que estaba medio fresquito, no sé cómo estará ahora la calle. Yo cuando vine al mediodía,
1: no,
0: mirá que estoy livianito de ropa.
1: No, María, es más, si querés te tiro un poquito como que... 24 grados.
0: 24 grados. Y la humedad
1: 24
0: baja.
1: Grados con una mínima de 12, máxima de 25, mayormente soleado.
0: Bien.
1: La humedad es de un 46%, bro. Ok.
0: No, entonces está bien, está bien.
1: Está bien.
0: Mira, vamos a hacer...
1: Es más, te pones en el sol y sí, te pica el lomo.
0: Te pica. Para mañana viernes tenemos una mínima de 3, vamos a tener, y una máxima de 26. Muy similar a lo que es el día...
1: ¿Mínima 3?
0: No, una mínima de 13.
1: ¿Viste? Ah.
0: No, mucho frío.
1: No, sí, qué brecha.
0: No, mínima de 13 y una máxima de 26. Va a estar parcialmente nublado y va a ir mejorando el resto del día. Va a estar como hoy, va a estar como hoy, sin probabilidad de lluvia. Para el día sábado, una mínima de 13 también, una máxima de 27 grados.
1: Wow,
0: sin
1: ahí,
0: probabilidad de lluvias.
1: Pintó zunga.
0: Saquen, sí, saquen el short, saquen todo. Y para el domingo, ahí sí.
1: Lluvia.
0: Una mínima de 15, una máxima de 23. Chaparrones durante la madrugada, la mañana, la tarde y la noche. 60-70%.
1: Bueno, algo va a suceder.
0: Pareciera que sí, pareciera que sí. Y así parece que va a continuar en el inicio de la semana, el día lunes. Pero bueno, eso, como faltan varios días, puede ir cambiando. Lo importante es que entre hoy, mañana y el sábado va a estar similar.
1: Y lo importante es que te lo avisamos.
0: Exactamente, y está cumpliendo, así que ya sabes. Este fin de me parece que tenés que dejar la malla a mano.
1: A mano, sí, claro que sí. Creo que vamos a ir, bueno, vos te podés sumar también.
0: ¿Vos no hacés pool party?
1: No, vos lo que te podés sumar es que me parece que posiblemente el sábado visitemos el río.
0: Ah, me gusta, con mi amigo.
1: Sí, así que nada, ya separate la zunga, todo.

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1: Ajá.
0: Además de aprovechar estas promos,
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0: hay una degustación de San Agustín, ex San Agustín, ahora se llama Campo...
1: ¿Campo qué?
0: Azul.
1: Me parece que sí,
0: Campo Azul.
1: ¡Qué bien!
0: ¿Sabés quién le metió esa marca a él ahí?
1: ¿Quién? ¿Hugo Acevedo?
0: ¿Sabes por qué?
1: No me sorprende.
0: Él tenía otros embutidos, yo le dije, no.
1: Otra marca tenía.
0: Dijo, pero probá estos embutidos, probá. Yo dije, no. Yo, nosotros solo te comemos San Agustín. Y le dije, probalos. Y dijo, los voy a pedir. Nunca, imagínate. Traes San Agustín, claramente borró los otros y entró, sí, Campo Azul, que es ahora la nueva marca, es Campo Azul.
1: Pero sigue siendo con la esencia.
0: Con la calidad de San Agustín. Exactamente, lo vendieron.
1: Mira vos.
0: Entonces, y el otro día, bueno, nada, cosas de, viste, de señoras.
1: Sí,
0: me encontré en un auspiciante
1: señora,
0: mío.
1: Sí.
0: En
1: otro programa. Sí.
0: Positano.
1: Ah, sí.
0: Y estoy en la esperando, sí, qué sé yo, y estamos hablando del San Agustín.
1: Ajá.
0: Obviamente. Y hoy una señora me dice, ¿probaste el San Agustín, pero no el envasado al vacío, sino el San Agustín, no el más industrial, sino el San Agustín
1: el más
0: colonial? Sí, exactamente. No, le digo la verdad que no. Tenés que probarlo porque te morís. Digo, lo que pasa es que no tengo llegada. Me dice, ¿sabés qué? Decile a Jorgito.
1: Ah, pero sí está todo en familia. Claro.
0: Bueno, y entonces yo ahora le pasé la data al de Ancho, que había otro embutido que no lo veníamos probando.
1: Otra variedad.
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1: me encanta.
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1: Bueno, y tengo ganas de, en el último ratito, antes de irnos a la tanda, quedarnos escuchando Camel Fat, porque ya falta poquito. El próximo 9 de octubre se está presentando en Metropolitano.
0: A nada.
1: Y es una fecha impresionante, muy esperada. Y nosotros lo palpitamos en 12.0.

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1: Bueno, y ahora sí, las 2 de la tarde en punto, finalizamos este 12.0 bastante especial por el día del cumpleaños de Huguito. Huguito, ¿cómo pasaste tu mañana, tu mediodía?
0: ¿Lo muy lindo, bien? Muy lindo, agradecido, feliz, contento. Mirá el día que me tocó.
1: Hermoso, la verdad que
0: hermoso. Muchos mensajes, así que estoy respondiendo a todos. Por suerte también eso me tiene contento, porque después se te arma una que te quedan.
1: Sí, te quedan atrasados los mensajes.
0: Así que nada, muy agradecido, muy contento. Gracias a todos por ser parte de este hermoso día.
1: Bueno, que lo termines muy lindo.
0: Gracias, mañana compañera, nos vemos mañana.
1: Mañana nos contás.
0: Mañana te dejamos nosotros.
1: Eso te iba a decir, mañana nos contás y mañana seguimos festejando.
0: Bien sueltito mañana.
1: Como siempre.
0: No, sí, a vos hay que... ¿Viste?
1: A mí me tenés que decir.
0: Y venite no suelto. Sueltito. No, venite más tranquilo, más atadito.
1: Es que yo me crié con un tío que me decía, vos portate mal. Chau, portate mal, me decía. Pasala bien y portate mal.
0: Buah, tampoco tomarte a pecho.
1: Bueno. Bueno, Guito, listo, chau, hasta mañana, que tengas un muy lindo jueves.
0: Gracias, igualmente, muy lindo para
1: ustedes. Gracias. Nosotros a todos ustedes. Nos despedimos, hicimos 12.0 bajo la dirección general de Dino Mac. No se olviden, hoy la oficina se pone muy linda, mañana les contamos detalles. Nos volvemos a escuchar mañana a las 12 del mediodía. Buena música, buena vida.

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2: 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Escuchándote desde Entre Ríos, Tomás. Me vuela la capelu tu música.
3: Soy Pato, lamento mucho que el viaje a mi casa sea tan corto, porque me dan ganas de quedarme en el auto bailando. Mamita querida.
4: Vamos, vamos, vamos, Tomás. Que me levantás la vuelta a casa. Tu fiel oyente acá, siempre, siempre con vos.
5: Grande Tomás, hermosa tu música. Acá estamos viajando con mi hija Sofi. Siempre te escuchamos, beso.
6: Qué lindo volver a escucharte siempre, ¿eh? Acá el Tincho, que en una semanita me voy a Italia y te voy a seguir escuchando allá.
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6: Amigos, ¿cómo andan? ¿Cómo están? Mi nombre es Tomás Caturla y así estoy comenzando New Sensation. Casi las 6 y cuarto de la tarde, recién me sumo al aire de M90. Aquí estoy con ustedes para acompañarlos en el regreso a casa. El sonido de Deacon Blue, una banda de los años 80, una remezcla de un amigo y una canción increíble que tiene vocales, que tiene todo. Todo lo que tenían aquellas canciones de los años 80, grandes bandas. Con ustedes hasta las 8 de la noche, remezclas, clásicos y por supuesto, super agenda de fin de semana.

0: El sonido New Sensation, amigos. Aquí estoy, regreso a casa. Me escribe Marquitos y me dice: Tommy, estoy escuchándote. Tremenda canción que traes a mis recuerdos. Me dice, y por supuesto, el sonido de Deacon Blue y el Real Gone Kid. ...341-5389-9 mensajes que llegan. Recién escribió Marcos y ahora Mati, que me dice si tengo algo progre de lo último que aparece en las listas de Beatport. Sí tengo, por supuesto. Vamos con más remezclas en la primera parte del programa. Y después, la gran segunda hora New Sensation, voy a programar canciones que tienen ese sonido progresivo, catanizado.
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0: Gracias. El sonido pop, también de los años 80. El She Drive Me Crazy. Remezcla, ¿eh? Primera hora New Sensation, amigos. Con ustedes. 89.9. Ahí estoy.

24 grados la temperatura actual. La máxima de hoy fue 27 y se notó mucho y muy bien. Lindísimo jueves de primavera. Mañana viernes 29 grados, sube la apuesta de la temperatura. En plena primavera, apenas la primera semana. El sábado 28, el domingo 23, el lunes 21, pero va a estar nubladito. Bueno, ya vienen los días más lindos y las temperaturas muy agradables. Remezclas de esta primera hora, amigos. Tengo más canciones, especialmente bandas. Por ejemplo, Fleetwood Mac. Y también tengo un poquito de Italo Disco. Después tengo remezclas de algunas canciones que tienen sampleos y que les voy a contar algunas cosas. El sonido New Sensation. A esta hora, 18 a 20. Primera hora, firme, presente. La gran segunda hora, se quedan escuchando el sonido New Sensation en el regreso a casa.

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3: Buenas tardes, Tomás. Qué buena música. La mejor hora del día. Esta música. ¿Qué más se puede pedir? Impecable. Saludos.

alemán. Se llama Zombie Nation, música electrónica, lanzada en 1999. Y esta canción que está incluida en su álbum debut, el Kencraft 400, un hitazo que alcanzó varios puestos en distintas listas musicales, logrando 4 primeros puestos en Canadá, Grecia, Irlanda y Reino Unido. Quizá hoy no importa tanto, pero si hacemos un paralelismo, podemos pensar que esos alcances tienen que ver con los mismos alcances que hoy tienen las reproducciones en los canales de YouTube o en Spotify, cuando todo era más difícil, donde la información había que buscarla. Bueno, siempre hablamos de esto, pero aplausitos para Zombie Nation y esta gran canción en una versión que tengo y que uso siempre. Bastante progresiva y un tanto melódica. Pasamos 7 minutos, las 6 y media de la tarde. Estoy en vivo. 89.9 y m90radio.com.

Prometí el sonido del Italo Disco y Matt Baker. Movie Master es la remezcla. Estoy en vivo, señores. El sonido desde Italia y el Matt Baker.

Vamos con un sonido puro del Deep House, Tiger Stripe, y esta canción que suena todas las tardes para los fanáticos de la música electrónica. Un sonido atmosférico, un sonido que tiene que ver con horario de sunset, aunque aparecen algunas nubecitas, pero tenemos horario de sunset igual. Con esta canción llegamos a las 7 menos cuarto de la tarde, acompañando la caída del sol. Horario de sunset en New Sensation. Deep House, puro Deep House a esta hora.

0: musical es de India. ¿Quién es India? La que se encargó de cantar aquella canción en 1994 de Love and Happiness, de River Ocean, que estaba producida por dos DJs que siguen vigentes todavía, aún muy vigentes, Little Louis Vega y Kenny Dope González. Y en este caso una canción que me gusta mucho para empezar un set, especialmente cuando tengo que hacer un set de Deep House. Ahí lo dice todo. Love and Happiness.
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0: Por supuesto que esta versión tiene un toque funky. Sí, existe la posibilidad que el Deep House, aunque tenga 124, 126, que ya no debería ser Deep

0: 1541-5389-9. Ahí me dicen algunas cositas sobre el género. Sí, por supuesto que entre 115, 118 y hasta 120 y un poquito más, se considera, entre comillas, Deep House. Pero hoy hay muchísimos productores y también hay mucha información sobre algunas cosas que no están tan claras. Si uno, por ejemplo, entra a Beatport a escuchar música y pone un género, a veces aparece cualquiera. ¿Por qué? Porque te quieren vender todo. Hay tanta música que a veces ocurre eso. Vos ponés house y cuando escuchás los 100 mejores, el tema no es de house, pero hoy no importa eso. ¿En qué parte sí puede importar? Bueno, cuando armamos un set tenemos que tener una coherencia. No es mezclar y hacer efectitos. Hay una coherencia. Y esa coherencia tiene que ver con el género. Entonces, si es funky, es funky, amigos. Si es funky, lo podemos combinar con afro, por ejemplo, con tech house. Pero difícil que yo te pueda mezclar progressive house con funky house. Y bueno, ahí estamos haciendo una ensalada que no tiene mucho que ver. Entonces, a veces la información está un poquito cambiada. Casi las 7 de la tarde, amigos, se van a quedar escuchando el sonido New Sensation hasta las 20. Mañana tenemos clásicos versus clásicos, pero no voy a estar porque mañana tengo descorche primaveral y tengo que estar tempranito para hacer un set de 4 horas. 7 minutos para las 7 de la tarde. Me despido. Dirígeme 90 Radio Dino Mac. Mi nombre es Tomás Caturla. Y la próxima semana tengo novedades, super agenda, más música, remezclas. Y por supuesto, acompañando el regreso a casa con el sonido New Sensation de 18 a 20. Pasen buen fin de semana. Nos vemos la próxima semana. Mi nombre es Tomás Caturla. Chau, chau. Adiós.
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7: ¡Tommy! A full empezamos hoy, ¿eh? ¡Súper!

0: Jesus.
1: No, Tommy, no, Tommy, para un poco. Tremendo, tremendo va a ser salir del auto ahora, tremendo. No, máquina, Tommy, máquina.

Grande Tommy, siempre con buena música y bien acompañado. Salimos del colegio a buscar a Jazmín, Tommy. Nos vamos con Jazmín a jugar al vóley, Tommy. Grande Tommy.

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2: Hola, Tokin, querido, ¿cómo estás? Te mando un abrazo, hermano, y que sigan los éxitos.

Mirá que viejito el tema, Tomás, ¿eh? Y sigue pegando. Qué buena onda, loco. Hace mucho que no lo escuchabas. Gracias por el recuerdo. Un abrazo, querido. Como siempre, el mejor.

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Buen día, buenas noches, buen año, buen semestre. Buenas, ¿de qué te reís? Madafaka. Buenas y santas, así comenzamos jocosamente, dándole fisonomía, cuerpo, alma, espíritu y algo más a la session number 171 de Un Día Menos aquí. En la noche de Pichincha, fuerte ante este ventanal que tengo frente a mis narices, hay un árbol y está este techito que antaño no estaba, pero estamos a la altura de la calle Alvear 144, planta alta, donde funciona M90 Radio 89.9, sabemos de música en las alturas, primer piso, y más abajo si bajás las escaleras, allí se encuentra la bodeguita. En el día de hoy, dado que hablamos en términos edilicios, de altura y todo ello, vale decir que en breves instantes estaremos ante otra entrega de La Oficina. ¿Qué es La Oficina?, se preguntan los argentinos, los santafesinos. ¿Qué es La Oficina? Es un evento que se lleva a cabo, suena medio pornográfico, ¿no? ¿Qué decís, Otto Meyer? Aquí en calidad técnica de controles operativos, Alejandro Tordurs Meyer, quien ha sobrevivido a 5 ataques cardíacos, está en perfecto estado en este momento, a posteriori de los 5 ataques, ya está en perfecto estado. Bueno, les decía, en sala contigua a todo esto, en sala pegada, hay una pared aquí en posición de Jorge Comas, Win Izquierdo, a mí, allí se encuentra la sala del Trompa, que es de Dino Mac y Grupo Mac y amigos. Se corrieron todos los muebles y una vez por mes, en la finalización, justamente en el cierre de cada uno de los meses, se lleva a cabo este evento que es bellísimo y que en esta oportunidad contará con la presencia de Leo Yapur a la cabeza pinchando discos. Tendremos a Cien Santini acá acoplada, ayudándonos un poco con el éter, con la columna sobre electrónica vernácula. Pero además, en el marco de móviles, entrevistas, y también está Check. Así que todo all right. 341-5389-9. Creo que fui bastante claro. ¿Cómo me vio? ¿Cómo lo vio Pela de Bombal, el equipo de producción para producciones de la San 7? ¿Cómo lo vieron los pasantes, Juliana, Julieta? ¿Cómo lo vio el otro Alejandro, Loli? Y gran elenco, hoy viene Ale Alfano también. Así que todos a disfrutar en la noche de La Ofi. Es como un programa un tanto invadido, si querés, teniendo en cuenta que tenemos aquí una fiesta fuerte electrónica que nos pasa por encima. Así que en la segunda hora siempre decidimos traer a alguno de los DJs, hacer móviles y movernos en torno a lo que es el evento más importante del día de hoy. Saludos a Robinho Casares, gran abrazo mi querido, saludos a Alexis Mono, gracias por estar ahí escuchándonos. Ani Moreto nos está escuchando, beso grande Ani, allí desde Cool Show. Bien, Franco, mucha gente, muchos conectados en el día de hoy, prestos a oír otra de las sesiones. 171 jueves, el año pasado nos hicimos la chupina, no aparecimos por acá, pero más luego volvemos aquí al éter, volvemos a estar desde esta misma broadcasting que tanto nos acoge, ya que estamos en términos pornográficos. Como soy Guilla Vilinsky, esto es 171 de Un Día Menos.

0: En breves instantes vamos a estar hablando con Cari Culazo acerca de plataformas, cine argentino, películas inminentes, series. Enseguidita, ya se nos está metiendo la prueba de sonido de Sala Contigua, ya está medio fuerte todo ello. Y acá estamos. Un gran abrazo para Rodri Ludueña. Un gran abrazo para la gente de Servicios de Altura Rosario que nos auspicia. Para Franco, para Euge, para los Viva María, para el perro de Taller IT, para Pucci Arce Jones, a ver cuándo vuelve desde Utopía Records, para Industria Cultural, todo eso y mucho más. Que no salga de estas cuatro paredes, se llamará mi próximo programa. ¿Te gustó, Tomeyer? O quiero sentirme deseado. No, pero es muy, muy hot, muy latino. Se caga de risa. Gente, ¿qué pasa? Que pulula, está hermoso, Pichincha fuerte acá arriba, por favor. Para colmo, cuando tomás algún pequeño escabio, mejor todavía se ve la vida. Canario Lescano, ¿qué onda, Cali? Abrazo, grandote. Quien no está precisamente en Siribil en estos momentos, pero sí está en la costa argentina. Es primo Silvestre que nos está escuchando y está aquí presente. Grande Silver, grosso. A ver qué nos decís, qué nos presentás. Uy, qué viento.
1: Buenas tardes.
0: Hola.
1: Buenas noches a todos.
0: Primo Silvestre. Uy, qué viento, qué viento.
1: Desde City Bell, mejor dicho, desde Costa del Este, desde la costa argentina. A ver si se escucha un poquito el ruido del mar, de las olas tan fortificadoras y sanadoras, con agua fría en los pies. Bueno, ¿cómo anda esa radio? ¿Cómo anda esa gente hermosa? Como siempre, les mando un gran cariño desde acá, desde Costa del Este. En esta ocasión les traigo The New York and Soul. Este tema, Shoshana se llama. Bueno, New York and Soul es una producción de nuestro amado, querido amigo Luis Vega. Esto es una producción que no tiene desperdicio, el compact entero, la maqueta entera de New York and Soul, como dice New York and, como de New York, es una fábrica de música de Nueva York. Es una salsa muy enérgica, muy linda, muy rica, como todas las salsas. Y tiene algo en un momento de una basecita ahí medio electrónica, pero bueno, es pura salsa en esta ocasión. Espero que lo disfruten mucho, con todo el ritmo, con todo el cariño, como siempre. El Primo Silvestre, un abrazo grande a Rosario, a Pichincha y a todo lo que lo rodea. Gracias. A disfrutar.
0: Vamos los pibes. Gracias, Silver, te queremos. Mirá lo que trajo el tipo.

con planta transmisora en Alvear 144. Planta alta. Esto es M90 Radio en la noche de la oficina. Sin Santini enseguida.

0: 3-41-5389-9.
1: Che, escuchá, me pasa precio. Tácate. Precio de esta cuerpa. Muy hot, noche hot. Hoy al 100, al 1000, te diría. 341-5389-9, qué lindo que está este tema, por favor, Silver. Gracias, primo, me encanta lo que haces. Estar en el éter, tu éter, la radio, te refelicito, posta, gracias, brother. Está buenísimo. Vos también lo que haces no es devolución de gentilezas, sino que lo pensamos. Y acá Otto Meyer apela de bombal al equipo, le recabe lo que haces. Qué súper potente, los videos, todo. Es nuestro primo Silvestre desde Citybel, ahora en la costa argentina, quien nos manda estos temas tremendos. Quien anduvo pululando largos años por la madre patria en la ruta del bacalao, por allá anduvo recuperándose. Y acá lo tenemos de vuelta con dos pibes. Presentando música. Se va. ¡Guau! Rockstar Games anunció oficialmente GTA 6 de álbum, un disco de 34 canciones que acompañará el lanzamiento del juego. Estará disponible a partir del 19 de noviembre y contará con nombres como Travis Scott, Keith Richards, guitarrista de los Stones. Raúl Alejandro, Pink Panthers, Fred Again. Y la data saliente es la de los argentinos Catriel y Paco Amoroso, Keith Richards. Aparece con Bright Lights, Big City. Otro de los destacados es Rhino de Travis Scott, que escuchábamos al principio, producido por Guy Manuel de Homem Christo, que es integrante de los Daft Punk. Además del lanzamiento digital, Grand Theft Auto 6 de álbum tendrá ediciones físicas a la Pucci Arce Jones en CD y vinilo. Y entre los primeros adelantos irrumpe esta canción, que es un featuring entre Catriel y Paco, junto con Pink Panthers, Fred Again y el productor francés Etienne de Crazy. Catriel, Paco haciendo Sexy Magic, parte del videojuego GTA 6.

0: 3-41-5389-9. El Pingo Preselo nos está escuchando. César, te estoy escuchando. Gracias, César, por oírnos en la session number 171 de Un Día Menos. Y contamos con el privilegio de tener a este gran artista firmatcuniano de vanguardia, grosso, absoluto, en sus labores. Es la negra Eduardo Bigotti, partícipe directo de esta sesión y que siempre tiene sus participaciones, justamente. A ver qué nos dice la negra Eduardo Bigotti.
1: ¿Qué haces con el culo pegado a un sillón mandando mensajitos pretendiendo que te resuelvan la vida?
2: En una sesión de Un Día Menos pueden tener un abanico de posibilidades tremendas. Bellezas como las Marul, que vinieron para ver lo que el río hace y llegaron con sus relatos salvajes.
3: ¿Qué hacer cuando un hijo tiene reacciones raras?
2: Para nosotros son las Barros Esquelotas.
4: ¿Cómo me dijiste que es eso? ¿Complejo mesiánico?
2: Y ponele que sí. A propósito de los juegos suramericanos, buscamos los match de Tinder para ver qué onda por la noche de Pichincha.
1: Lo dejamos acá.
2: Digamos todo, también es una especie de juego suramericano tener match en Tinder y aquí en esta Rosario. Además, recordemos lo que ya dijeron los muchachos de Tulipán. Por favor, pónganla.
1: El tren pasa todos los días, todo el tiempo.
2: Como ustedes saben, amigos y amigas, Un Día Menos también puede ser un terreno de sabrosas ecuaciones. Una suma que puede estar compuesta de esta manera. ¿Qué pasa si sumo stand-up más heavy metal? Punkiller, eso es lo que trajimos. Como los hermanos, el Colorado y el otro. Mario y Daniel, lo que jugaban, como dice Messi, el fútbol. Pichincha late, por eso Un Día Menos es lo más recomendable para tu jueves de night.

0: Bueno, bueno, vamos un poquito de recorridita aquí. Vamos a salir un poco a recorrer qué está ocurriendo. Tengo un ventilador trabándome la puerta. Esto está lleno de cables, así que salgo de la oficina. La oficina no, está acá al lado de la oficina. Probando sonido con todo. ¿Todo bien? ¿Tutupón? Bien, bien. ¿Cómo se prepara para la oficina?
1: Bien, ya está todo listo, listo para salir. A las 9 de la noche arranca el primero, así que nada, ya todo listo.
0: Hay un nivel de ansiedad, me parece que nada, muchas ganas.
1: Sí, totalmente, siempre. Una vez al mes, acá preparamos todo y bueno, muy manija de salir ya.
0: Qué ventazo aparte con dos numerazos de primer nivel, dos grandes DJs.
1: Totalmente. Hoy lo tenemos a Check, que va a estar grabando de 9 a 22 y piquito, y después a las 22:30 Leo Yapur. Así que nada, va a estar muy, muy bien todo eso.
0: Y ya está probando sonido, precisamente.
1: Ya está probando sonido, así que nada, en un 20 minutitos más o menos ya largamos nomás.
0: Le tiro alguna preguntita, a ver. Bueno, a ver cómo andamos. Hacemos una pregunta. ¿Todo bien, brother?
2: Todo bien.
0: Ahí vamos, Che. ¿Prado ya probando sonido?
2: Sí, la verdad que yo estoy probando sonido. Estoy un poco ansioso, no te voy a negar. Pero la verdad que, nada, la vamos a pasar muy bien. Y vienen para mí todos mis amigos. Va a estar muy lindo, la verdad.
0: Ya está la consola directamente con un brillo ahí, una cosa lujosa, una belleza. Las botoneras, todo.
2: Sí, ya... Ya estamos preparados y la verdad que ya estoy ansioso, pero ya quiero arrancar. O sea, ya, sí.
0: Está todo recontra ready. Bueno, enseguida nos vemos. Ahí vamos. Seguimos para abajo entonces. Tácate, tac. Bueno, ¿todo bien? Todo bien, it's all right. Estoy ahora en primer piso. A ver, la chica de seguridad y limpieza no está acá. Abajo. ¿Cómo anda, mi querido? ¿Todo bien? ¿Cómo andamos? Vamos a bajar un poquito, a ver si hay algún match de Tinder, a ver qué ocurre acá abajo. Tenemos acá un muchacho, a ver. Buenas noches, somos de M90 Radio, ¿cómo lo trata la vida? ¿Es esa radio que está ahí, ves?
3: Sí.
0: Bueno, ¿qué tal? ¿Qué onda? Buena campera, primero.
3: Muchas gracias.
0: ¿Qué es de su vida? ¿Venís a la oficina o venís a...?
3: Soy de Workout, soy de arriba.
0: Ah, bien, bien. Buenísimo, sos del grupo Mac, por consiguiente.
3: Por consiguiente, sí.
0: Bien. Bueno, a ver... ¿Qué nos podés decir de este 2026 en cuanto a eventos? ¿Cómo lo estás viendo? ¿La escena electrónica? ¿La movida en general?
3: Creo que agarraste a la persona equivocada. Yo no estoy en la escena electrónica.
0: Bueno, ¿y el tema del coworking, cómo está?
3: No, el coworking me encanta, está buenísimo. Ahora estamos haciendo el evento el día de la primavera, la estamos pasando joya.
0: Qué bueno. Más que nada abocado a esas labores, ¿no? Y mucha gente cae, ¿eh?
3: Sí, mucha gente. Mucho con vos, doctor, en este evento.
0: Buenísimo. Me parece que está todo de primera. No sé cómo considerás vos lo que es la estructura del lugar. Creo que nos encanta a todos estar acá.
3: A mí me encanta, Sí.
0: Buenísimo. Bueno, muchas gracias. Vamos para abajo entonces. Bajamos la escalera. Tac. 1, 2, 3, 4, 5, 6, 7, 8 escalones creo que son. Ahí va. Y acá bajamos un poquito más. Vamos a hablar un poquito acá con The People. Acá tengo a estas chicas. Buenas noches, chicas. Somos de M90 Radio, que es la radio que está arriba. ¿Cómo las trata la vida? ¿Cómo sabe este jueves? ¿Cómo se sienten espiritualmente?
4: Hermoso, se siente con un gustito ya viernes, palpitando noche de amigas, unos traguitos, así que una maravilla. Hay que festejar la vida a pesar de todo y festejar la primavera.
0: Qué bueno. Motivo de esta reunión que las reúne en esta mesa opípara a estas tres señoritas, hablar justamente de la vida, de... Es un tema que se omite, ¿no? ¿O hay un poco de crisis?
4: No, con alcohol después podemos hablar un poquito de crisis, un poquito de cómo sobrellevamos esas crisis. Igual vamos a hacer seis, así que vamos a hacer unas cacatúas esta noche muy probablemente. Nada, reunirnos con amigas y charlar de todo es buenísimo, reírnos, plantearnos, preguntarnos, opinar de lo que no pregunta, muy buena.
0: Qué lindo evento, bueno. ¿Y mañana se despierta tipo 8, 9 o son chicas que duermen hasta las 2? Familia poderosa que...
4: A las 8 entrena, ella entrena, la chica Pita entrena a las 8, hay una que trabaja a las 7, yo entro a las 9 y voy a entrenar a las 8 también, espero mañana, así que sí, no, firmes mañana, por eso venimos tempranito, tenemos el truco es venir temprano.
0: Claro, tal cual. ¿Qué entrena esta chica? Vamos a preguntarle, a ver a qué se dedica, aquí está... Pinto, a ver con quién estamos hablando.
5: Voy a ver si califico para los próximos, a estos no llegué. Funcional y después juego al pádel también.
0: Ah, pero sos re, o sea, lo que no sos es chancleta, sos una persona.
5: Aparentemente sí. Bien. Lo dice mi compañera.
0: Y ponele, ¿cuál es tu deporte primordial? Sería el segundo, ¿no? ¿Principal cuál es?
5: No, hoy día pádel y tenis también.
0: Uh-huh. Y ponele un Lasai de aquella época, ¿los tenés en cuenta o ya directamente desaparecieron del mapa estos jugadores de pádel de los 90?
5: Los vamos a llevar siempre en nuestros corazones.
0: Ahí tenés, qué bueno. Bueno, vamos. Top 10 cortita. Sí. Primaria, ser deporte. Son actividades incompatibles.
5: No, para nada. Se puede todo en esta vida.
0: Qué lindo, todo se puede, seguro. Bueno, también es así. Bueno, las dejamos en libertad. Saludo a estas chicas. Bien. Warrior, que deben ser peor que esta, me parece. Ya lo estoy imaginando. Gracias. Ahí vamos. Seguimos un poquito. Uno que está con la remera de Licha Martínez. La del Manchester United. Bueno, no. Está re bueno. Bien, me gusta.
6: Usamos siempre para los torneos de muestra, así que quedó ahí.
0: ¿Y te cabe el Licha? Recontra. ¿Cómo? ¿Te gusta el Licha Martínez? ¿Qué vecino, pedazo de central?
6: Buen central con buena salida, sí. Dicen que es petizo, pero para mí no.
0: 1.73, más alto que yo, soy petizo, pero bueno.
6: No, tiene buen salto, la verdad, muy bien.
0: Che, tiene onda una remera de Licha Martínez, ¿eh? Bien, me gusta.
6: ¿No? Queda bien, yo creo.
0: Bueno, bien. Ahí vamos. Seguimos por acá, entonces vamos un poquito para afuera y uno con un sombrero, hay dos chicas, enseguida subimos, hablamos con Cari Culazo. Buenas noches chicas, somos de M90 Radio, que es la radio que está arriba, ¿cómo las trata la vida? ¿Qué están comiendo? ¿Qué nos pueden contar?
7: Hola, ¿qué tal?
0: Fui muy invasivo en cuanto a las preguntas y todo eso. ¿Qué están comiendo? Uy, por favor, inviten, viejo.
7: Riquísimo, una tablita de, ¿cómo se llama? Unos carritos de vacío, que están buenísimos.
0: ¿Qué son? ¿Amiguitas, primas, novias? ¿Qué son?
7: Amigas, somos amigas.
0: Bueno, ¿de qué va la noche, la charla, tópicos y temáticas que se han abordado en el día de hoy? Novios, exnovios, plata, propiedades.
7: Hijos.
0: ¿Hijo de cuánto en tu caso?
7: Y ya preadolescentes.
0: Tengo uno de 5, pero digo, preadolescente, ¿qué tipo de problemática se presenta?
7: Y todas, el traslado.
5: La rebeldía plena.
0: Están las dos en la misma situación, ¿no?
5: Sí, tal cual.
0: Y preadolescente que están por irse a Carlos Paz, ponele, a un séptimo grado ahí.
5: El mío séptimo grado, sí.
0: O sea que tienen...
5: 12.
0: Dicen que a los 13 es indefectible que hay cierta rebeldía, o un poco antes, dado el aceleramiento de los tiempos, que es irrefrenable todo esto, ¿es cierto?
7: Sí, van descubriendo nuevas rebeldías y se van expresando.
5: Sí, es así, tal cual.
0: ¿Y ante esto, cómo?
5: Y hay que acompañarlos y tener paciencia.
0: ¿Cómo se puede resolver? ¿Va la mano dura, el chancletazo, va a retarlos, suspenderlos?
7: No, hace falta alguna especie de correctivo, pero no, nunca. Ni chancletazo, ni gritos, ni...
0: Pasa que tampoco lo podés poner en penitencia, ¿sabes?
7: Y no, mucho no. Pero bueno, siempre hay una forma de negociar.
0: Está bien. Bueno, chica, muchísimas gracias. Nos vamos para arriba. Vos estás proscripta, así que nos animás, ya sabés. Y tu noviecito menos. Bueno, nos vamos para arriba. No, nos hizo mala cara esta señorita Mica el otro día. Y el otro dijo que estaban molestando. Así que, no way. Acá solo gente que está presta a hablar. ¿Cómo está, chica? Estamos saliendo para M90 Radio, que es esa radio que está ahí. Y a vos que te gusta tanto hablar, vas a hablar de vos. Si te gusta tanto hablar de vos. Contá de vos, dale, la gente quiere saber.
8: Soy cocinera en la bodeguita y estoy trabajando.
0: Bueno, plato, ¿cómo está saliendo el plato ese?
8: Perfecto.
0: ¿Qué es lo que más salió hoy?
8: Carlitos, como siempre.
0: Lo que garpan esos Carlitos. Voy para adentro. Listo, ¿qué tal? Bueno, necesito aprobación. ¿Qué tal estuvo en producción? ¿Zafó el móvil? ¿Bien? Bueno, demasiado. ¿Qué voy a hacer? Soy limitado. Hago lo que mejor puedo. Es así, ya fracasé en mi vida. Distorsión y guagua. Karina Culazo hablando de cine argentino, plataformas en seguida. Son 20:47, nos va
9: Arreputear. ¿Dónde estacionaste el auto, Otto Meyer? 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Bien. 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

0: 20 horas 52 minutos. Y estamos aquí al directo con Cariculazo, cine argentino, series, plataformas, películas y afines, todo con esta morocha argentina y rosarina. ¿Cómo estás, Cari?
1: Hola, ¿cómo están? Bueno, muy bien. Sí, como decís, afines. Porque yo te quería hablar de un documental que vi hace muy poco en Netflix, que se llama Nudo cabe en una canción. Y por supuesto, ¿de quién va a hablar?
0: De Rodolfo, de Rodolfo.
1: De Rodolfo Fito Páez. Sí, que estuvo muy buena la entrevista que le hizo Pergolini en ese programa que se inspiró en vos. En tu nombre, que te afanaron ahí.
0: ¿Viste? Bueno, por fin la gente me lo reconoce. Sí. Creo que sos la primera persona que me reconoce que Otro Día Perdido es un remedo de Un Día Menos. Es una copia.
1: Claro.
0: No sé si el espíritu rock and pop o qué, pero directamente, o sea, es una imitación, hecha y derecha.
1: Fanosamente inspirado. Bueno, hablamos de El Mundo que Habla una Canción, que es un documental, como te decía, de Fito Páez, y que habla de esta última etapa, ¿no? En donde él tuvo el accidente. Mucha gente no sabíamos qué le había pasado en ese momento, que tuvo que suspender los shows y demás. Bueno, hay una revisión ahí de su vida post-accidente, de lo cual habló en la entrevista, que es la mirada del mundo, que esto de los opioides le abrió un camino, una cabeza nueva. Que él lo va a desarrollar dentro de poco escribiendo sobre eso, pero sí, relata un poco su vida, muchas de las cosas que ya conocemos, pero está muy bien hecho,
0: Es interesante, perdóname, digo el tiempo narrativo, o sea, de un modo u otro arranca con Abbey Road, con Novela, que es un disco que está bueno,

0: Es como que las grandes obras son hechas más de joven, tipo del 63, hey, ni te digo, la que vos quieras, pero digo, tiene discos notables. Y Novela, que es un disco que está piola, grabó en Abbey Road, pero bueno, el tipo está bastante grande, ya a esta altura pasa a ser un clásico y tampoco esperamos que haga su trabajo mayúsculo en este momento. Pero digo, que ponele, con respecto a lo que es el tiempo narrativo de... El documental tiene que ver con Novela y desde ahí va para abajo, empieza a ser una cosa más cronológica del 63, cómo viene la historia. Me parece que está muy piola como está narrado todo.
1: Sí, está bien esa cuestión, no anacrónica, pero sí al revés, ¿no? Pues sí. Un poco de esta vida. Y sí, yo tampoco espero eso, no espero el genio, ¿no? Esa cosa inspiradora que tenía en los 80, Fito, ni nada de eso, sino esta cuestión más reflexiva, esta cosa de sobrevivir, esta etapa también está buena y me parece que está para... O sea, si te gusta Fito Páez, está buenísimo para verlo. Igual que la serie, ¿no? Es muy sí. Para el que le gusta Fito Páez. Ahora, si vos me decís, mira, no me gusta o no, me parece muy ahí de... Bueno, entonces no, me parece que no va, porque no.
0: Claro,
1: no,
0: claro.
1: No es algo para descubrir Fito.
0: Sí, la pregunta es también, ¿cuál es el público en este momento de Fito Páez? Y aprovecho para, o sea, reforzar lo que decís vos sobre la nota de Mario Daniel Pergolini,
1: claro.
0: Donde estuvo el tipo ahí muy a calzón quitado contando de los dientes que se arrancó en la época de la colimba, cosas muy interesantes y realmente que son de otra época, viste, que dijo como que estaba viviendo, tocando con Charlie, tenía 18 años, estaba en otra, y bueno, es como...
1: Bueno,
0: un tiempo pretérito.
1: La cabecita, sí. Claro. Hablaba de sacarse los dientes.
0: Increíble, sí. Pero muy buena nota eso.
1: Sí, muy buena. Y Mario le decía, ¿no? Esto de qué gente, qué está, dónde estamos los que escuchamos a Charlie, Spinetta, dónde estamos. O claro. Somos pocos. Pero sí, me parece que también él trabaja, eso no se ve en el documental. En la entrevista, trabaja con gente nueva, con Lali, ha grabado. Me parece que también la compañía le ha pedido un poco de esas cosas y él ha cedido. Así que, no sé, tal vez pueda abarcar otro público, no estoy tan segura, pero bueno, creo que está vigente.
0: Claro, no, te pregunto esto también porque, por ejemplo, después de lo que fue el fuerte de la serie, que fue una cosa que rompió con todo,
1: sí.
0: En su momento, y fui a verlo a Fito, y digo, es como que hasta mi hermana Ceci fue a verlo, y te amo,
1: también.
0: Ceci. Digo, como que ponele gente que no es justamente así de la cultura rock, sino que había traído consigo un montón de público más bien así, más Netflix, si querés, o gente que,
1: claro.
0: Que le cabe Fito, alguna canción, pero bueno, una cosa menos radicalizada en cuanto a lo que es la obra de nuestro amigo Rodolfo, ¿no?
1: Sí, sí, sí, totalmente, ¿no? Que tal vez hayan consumido una parte de él y bueno, para nosotros es muy contemporáneo y muy afín a nuestra historia, ¿no? Si bien
0: sí.
1: Está... 10 años más arriba, por lo menos mío, pero sí me crié la adolescencia, todo eso de Ciudad de Pobres Corazones fue muy visceral y aparte, bueno, en su momento fue de vanguardia.
0: Claro. Bueno, dos preguntas. Uno, ¿no alcanzaste a verlo a Fito, lógicamente, porque se fue de muy joven, vos que sos de acá de Rosario? Pero digo.
1: Pero lo conozco.
0: Pero lo conoces, ahí tenés. Bueno, a ver.
1: Sí, lo conozco. Y vos sabés que hay una nota en Rosario 3 en donde dice por qué no da entrevistas
0: sí,
1: en Rosario.
0: La ley.
1: Y yo lo conozco de las conferencias de prensa. O sea, lo conozco en algún momento donde se hacían esas conferencias masivas y él. O sea, no siempre de la mejor manera, pero daba notas y ¿sabes cuando se ponía un poquito más abierto? Cuando presentó las películas, cuando presentó Vidas Privadas
0: sí.
1: Y después presentó de Quién es el Portalías, estaba súper simpático,
0: claro.
1: Nos saludó, se presentó, estuvo muy... que lo hicieron en uno de los cines, de creo que en el Portal o en el otro del shopping.
0: Real Modovaresco estaba en esa época, aparte en cuanto a lo que es la postura
1: sí.
0: de Quién es el Portalías. Una película estuvo buena,
1: Post,
0: bien.
1: Post Almodóvar, porque yo estaba con la Richie en esa época.
0: Ah, claro, tal cual, sí.
1: Y que fue protagonista la Richie de esa peli y de la anterior Cecilia Roth.
0: Bueno, te voy a contar algo para agrandarme y al público. Debo confesar que le hice una nota Fito en un momento.
1: ¿Viste?
0: Así que tuve el privilegio y estuvo recontra bueno. Muy, medio porrazo si querés, pero bien, muy piola la nota en su momento.
1: Y no sé si vos te acordás, pero a cada pregunta pasaba que te responde con otra pregunta.
0: Ajá, sí, tal cual.
1: Me responde con... Yo le preguntaba, ¿es verdad que no perteneces más a ningunísimo? ¿Qué tengo que pertenecer? Siempre me contestaba así.
0: Claro, bueno, muy amigo de nuestro colega Coqui de Bernardi, de Rock and Pop, históricamente, digo, y de hecho, bueno en un momento se llevó...
1: Está él, sí, está sí. Bandera y está Coqui.
0: Claro, en un momento se llevó la banda de Coqui a Elo, que es un amigo con quien fuimos a ver a Iggy Pop, entre otras cosas, digo, y los llevó a todos a tocar con él, así, fue una cosa muy de conexión, y lo tenía medio de como para sacarlo a pasear a Elo, que tenía un auto con un estéreo, un Twingo. Bueno, historias. Esta relación siempre que tuvo distante de Fito con respecto, pero muy amorosa a la vez con respecto a Rosario, sí. ¿No? Es rara la relación de por sí.
1: Bueno, es ambigua, pero también lo que a él le pasa, estamos haciendo un análisis sociológico.
0: Sí, a fondo, vamos.
1: A fondo, lo que a él le pasa, ¿no? Con Rosario, toda la tragedia de las abuelas y todo esto, también hace que tenga una relación ambigua. O sea, no,
0: claro.
1: Masper es otra cosa, es como muy tal brutal, es la ciudad de pobres corazones la nuestra.
0: Y sí.
1: Así que bueno, espera eso. Pero bueno, el que pueda, el que quiera, al que le parezca interesante, inclusive, ¿no? Fito Páez en sus declaraciones y demás, me parece que está bueno para verlo.
0: Sí, pregunta dos y bien cortita, y seguimos con lo otro. ¿Por qué no pudimos entrevistar al Narigón Peretti hoy? ¿Qué ha ocurrido esto desde su faceta de prensa? Sí, a ver.
1: Claro, tienen función esta noche. Están jueves, viernes, sábado con dos funciones y el domingo con función también con el jefe del jefe en el Astengo, de paso a paso el chivo. Y estaban, vos sabés que estaban muy cansados como para el tema de notas. Es como que tienen muchas funciones, estaban un poco reticentes. Pero bueno, si te sirve de algo, te cuento que se volvieron a encontrar ellos después de Los Simuladores, que no va a haber película de Los Simuladores, tanto que se especuló, quedó firme eso. No va a haber película de Los Simuladores, así que el que pueda verlo, no sé si ahí está en alguna plataforma o se puede ver en YouTube, pero bueno, el que es también, el que sí a Cifrón, que bueno, estuviste vos también hablando con
0: Marul.
1: Su chica.
0: Sí,
1: estuviste hablando con su chica. Sí, que lo vuelva a ver a lo que es ese formato que, bueno, era serie, pero para nosotros era como una suerte de novela, ¿no? Porque
0: sí.
1: Se veía abierto, tenías que esperar el día que salía y bueno, lo veías. Así
0: tal
1: que bueno,
0: cual,
1: pero se transformó en un clásico también.
0: Sí, muy bien todo. A ver, ¿qué más estuviste viendo en plataformas en lo que hace el cine argentino?
1: Bueno,
0: cine, ¿qué más hay
1: creo
0: por ahí?
1: Que hablamos la última vez, hablé de Barreda, te dejé un poquito ahí, que vuelve sí. Machín, vos sabés que Machín vuelve con Freud, porque claro, se empezó a ver la película de nuevo, esta Barreda, se lo empezó a ver a Machín de nuevo, digo, ¿no?
0: Sí,
1: y entonces es como que bueno, va a volver a Rosario con la obra de teatro que le ha ido tan bien. Y ahora, bueno, no sé si tuviste oportunidad de verla, si no, mírala a Barreda. Es una película con perspectiva de género, se habló muchísimo de él, ¿no? De él,
0: me
1: que
0: interesa.
1: Se hizo famoso fue, pero acá se pone ahí en relieve qué pasaba con las víctimas, que cómo era la suegra, que es Mercedes Morán, qué pasaba con Carla Peterson, que era la mujer, con Maite Lanata y con Margarita Páez, que eran las hijas, qué
0: claro.
1: pasaba en esa casa, cómo era el vínculo. vínculo, qué decían las amigas de las chicas, bueno, esta cuestión de la violencia económica, había mucha violencia latente, como que no pasaba nada, bueno, hasta que pasó algo.
0: Mucha represión, pero hasta que explotó ante las reiteraciones de Conchita. Bueno, es así, en algún momento. No lo voy a justificar ni mucho menos, pero sonó eso. Pero bueno. Pero digo que.
1: No sé si no existió.
0: Vos que sos psicóloga,
1: parece,
0: también.
1: Marcelo.